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9: ¿Qué te hizo el colágeno que no te hizo el grandote?
10: Me dejó el líder cuando va a mi nape. Bueno, así que
11: diga. Le depilo con pinza de ceja.
9: Le depilas los pelos de la oreja.
11: Porque si no sabes lo que pasa, Peti, parece un plumero el viejo.
12: Es una ardilla.
13: Si vos te tirás, robás, Peti.
9: No, los que roban son los que están ahora.
2: ¿De qué se ríen?
6: Porque no logra, el Peti no logra nadie.
14: Eso es lo que yo digo. ¡Bobo!
0: Logramos locuras.
15: No puedo escuchar una conversación de sexo que me da ganas de tener sexo.
16: ¡Eso es aberrante!
17: Fue toda una noche y la quedé.
18: Yo creo que eso está mal.
19: Me estoy tocando en este momento.
20: Está bueno.
21: No puedo olvidarme de la anaconda.
2: Esto es una grosería.
22: Tengo tatuada la rúbrica de él arriba de la cola.
16: ¡Eso es un disparate!
2: Y hay que decirlo.
6: Porque no logra el Petit no logra nadie.
14: Eso es muy razonable.
0: Imposibles.
23: Encontré una billetera ayer.
9: Nombre de pila.
23: Álvaro.
9: Álvaro, ¿cómo te va?
23: Todo bien. Yo tengo los documentos y también tengo todo el dinero que tenía dentro de tu billetera.
24: Gracias a Dios, Feli. Gracias a ustedes, a Dios.
23: Muchísimas gracias a vos, a toda la audiencia. Y era el mejor lugar para hacer la gestión porque es difícil de que falle.
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9: Es verdad.
25: Golpeó la puerta con un bebé en brazos de 6 meses, que era yo. Le dijo, vengo a traerte esto. Se dio vuelta y se fue.
26: Yo, lo único que yo quiero es poder ponerle cara y conocer la verdadera historia.
27: ¿No tenés idea quién es tu padre y quién es tu madre?
26: Ni idea. Tengo su nombre nomás. Como ustedes tienen la mejor audiencia del mundo y llegamos a decir su nombre, seguramente alguien la conoce.
28: Hola.
9: Hola, María del Rosario.
28: ¿Y quién habla?
26: Al fin te encontré. Al fin te encontré.
20: Gracias a Malos Pensamientos, la mejor audiencia del mundo y a todo el equipo de Avopex.
29: Pero qué distintos que somos.
6: Reitero, lo que no logra el Petit no logra nadie.
3: No tenemos nada más que...
9: ¿Mellizos?
3: Sí, vamos a tener 3 bebés.
26: Yo lo escucho hace tiempo, vi que le das una mano a la gente, no se me ocurrió otra cosa. Yo no tengo trabajo fijo, por ahora estoy en busca de trabajo.
9: ¿Quién sos?
13: Gustavo, estoy necesitando justamente una persona para el depósito, ofrecerle trabajo y vamos a laburar, ya está. Pero está bueno ayudar a alguien.
9: ¿Qué es la vida si no ayudar cuando uno puede ayudar?
2: ¡Esto es por amor!
3: ¿Votas en pedo?
18: Y sí, repito,
6: lo que no logra el Petit no logra nadie.
20: Absolutamente de acuerdo.
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25: Matemáticamente tenemos chance.
28: Dame la caña.
9: ¡Hola, pucha!
2: ¡Afuera!
3: Te pone varias multas, te saca la libreta y la rompe.
23: Yo el 24 voy a armar un cordero, pero es para mi familia. Déjame en paz.
9: No me bajé los brazos.
14: Subí el volumen.
9: Vamos todavía.
2: ¡Ay, Dios mío!
9: ¿Alguien tiene algo que decir?
6: Lo que no logra el Petit no logra nadie.
2: ¡Es correcto!
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30: Suben el auto y estás vos siempre. No hay forma de que no estés cuando las vas a buscar al colegio.
2: Ahora tengo buena suerte porque me llamó Peti.
25: Le da la chance a mucha gente a salir adelante.
2: Hola Peti, ¿cómo te va? Qué lindo que llamaste, qué suerte.
25: Peti, acá escuchándote desde el año 96, así que imagínate, crecieron escuchándote mis hijos.
2: Acá estoy. Estrenando radio, ayer me compré una para escucharte.
20: Ni volviendo a nacer de nuevo a ver otra audiencia como esta.
21: Sé que cuando yo tuve mis peores momentos mal, yo te escuchaba a ti y me sacaste de esa fortaleza, me sacaste de todo.
25: Lo escucho a ustedes y se paraliza todo. Se van los problemas, se van las preocupaciones.
30: Me bajé una aplicación pura y exclusivamente para escucharte a vos.
23: Pongo malos pensamientos a las 3 de la tarde y me olvido de todo. Es vida. A la gente le hacen bien.
2: Es más que un programa de radio. Creo que no sé si ustedes dimensionan lo que llegan a la gente.
13: Sos una excelente persona y sinceramente te escucho toditos los días. Te escuchaba de una espica.
1: A mí fue la radio la que me salvó. Un día te estaba escuchando y bueno, lo único que puede ayudar es Pepe.
4: Fui vendedor ambulante y cada vez que iba a subir a un ómnibus, ¿quién venía? 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
5: Y nosotros también tenemos una vida, pero vos sos parte de ella y es culpa tuya, que hace 30 y pico de años que te estamos escuchando, ya sos parte de nuestra vida también.
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5: Mi hija se crió escuchando, es momento de darle una mano a la gente y ella lo tiene compenetrado en su vida.
7: O sea, malos pensamientos es algo que no se puede explicar con palabras. Amor.
5: Realmente creo que ustedes no tienen noción de lo que hacen por nosotros. Gracias, gracias, gracias. Gracias, gracias, gracias a la mejor audiencia del mundo. Gracias.
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0: Guasús.
1: ¡Amalos!
2: ¡Está en vivo!
3: Perdón. ¿Cuál?
1: Silencio.
3: ¿Cuál fue la pregunta?
4: ¿Cómo te sentís?
3: Perdón, ¿cuál fue la pregunta del señor?
2: Venga, en vivo.
3: ¿Cómo? ¿Cómo?
2: En vivo.
3: ¿Y cuándo no estamos en vivo?
5: Miércoles.
3: Hoy es miércoles.
6: Es jueves.
3: Mañana es jueves y
6: viernes.
3: Y después el viernes.
5: Ayer, lunes.
3: Ayer es obvio que no íbamos a estar en vivo. Porque se celebró un año más.
5: Lunes.
3: De la declaratoria de la independencia.
5: Lunes.
7: Te mereces lo peor.
5: Lunes.
3: El problema son los feriados que hay en el medio de la semana.
6: ¿El jueves?
3: Te confunden.
5: Miércoles.
3: ¿Me confunden? ¿Me confunden? Pensé que era sábado. Y ayer domingo. Y hoy lunes. Perdón, me confundí.
7: ¡Ay, la pucha!
3: No se puede confundir uno en la vida.
8: ¡Ay, Dios mío!
3: Bueno.
9: Vas a pedir perdón.
3: Perdón. Bueno, se viene el día del perdón. Se ve.
2: ¿Cuándo?
3: Dame un segundo que le voy a preguntar.
10: ¿Alguien que me alcance el bisturí? ¿Alguien que me alcance el bisturí?
3: Dame un segundo que le tengo que preguntar a mi amiga, a ver si está acá.
11: Programa ya emitido.
3: Hola Lucy, ¿cómo te va, Spetti? ¿Todo bien?
12: Hola Peti. Acá está Speedy, a toda máquina, como corresponde. ¿Todo bien? ¿Y vos? ¿Cómo viene esa tarde de miércoles?
9: ¿Cómo?
10: Alguien que me alcance el bisturí.
8: ¿Fumaste porro?
3: ¿Fumaste porro?
13: ¿Qué efecto sintió?
3: ¿Eh? No. Hola. Lucy, ¿estás ahí? ¿Estás ahí, Lucy? Para un segundo. ¿Estás ahí o no? Bueno, se colgó. Se colgó. Está acelerada. No está bien, ¿eh?
8: All right. Well, chame.
14: Pelotuda.
8: I wanna jam it with you.
3: Hola, Lucy, ¿estás ahí o no? Respondeme, por favor.
12: No, Peri. No fumé porro.
9: ¿Cómo?
3: Bueno.
10: Alguien que me alcance el bisturí. Alguien que me alcance el bisturí.
12: ¿Qué pasó? Nada. Me fui por las ramas yo. Vos preguntaste y yo respondí. No pasó nada. Acá estoy firme, Peti.
3: Está comiendo. ¿Cuándo es el día del perdón este año? Solo eso quiero saber.
12: Sí, Peti. Este año, el día del perdón, Yom Kippur, comienza al atardecer del domingo 20 de septiembre y termina al anochecer del lunes 21 de septiembre de 2026.
3: Dale, gracias. Así que... Tengo tiempo para hacer una lista inmensa...
5: Yom Kippur.
3: De cosas que tengo que pedir perdón. ¿Tengo que pedir perdón por haber faltado al aire?
13: Sí.
3: Ahora lo voy a explicar.
5: Miércoles.
3: Hay una razón.
6: Es jueves, viernes.
3: Miércoles, jueves, viernes.
5: Lunes.
3: Miércoles, jueves, viernes, lunes. Cuatro días.
7: ¡Ay, la pucha!
3: ¿Qué se hace en cuatro? ¿Qué es cuatro días en la vida de una persona? En 35 años. Cuatro días en
11: Programa ya emitido.
3: Cuatro días en 35 años. No sean exigentes.
11: Programa ya emitido.
3: Les pido, por favor.
9: ¿Están listos?
3: Uno ya es un señor mayor.
8: ¿Qué?
3: Hay vida afuera de la radio. Bueno, más o menos.
7: Pucha.
3: Bien. ¿Podemos arrancar?
0: Bienvenidos, uruguayos.
3: ¡A manos! ¡Pensamiento!

0: quiero, antes de arrancar con el programa, le quiero mandar un gran abrazo a los directivos de la Cámara de Comercio Uruguay-Estados Unidos con sede en Miami.
1: Miami.
0: Porque son la razón del faltazo.
2: ¿Cómo?
0: La Cámara de Comercio Uruguay-Estados Unidos con sede en Miami cumplió 30 años y todos los años hace una cena gala celebrando la independencia del Uruguay.
2: ¡Fiesta!
0: Y en este caso una cena gala.

0: conducir la ceremonia, para conducir la cena y ser el maestro de ceremonias.
1: Contanos, ¿cómo fue?
0: De esa hermosa fiesta. Y por eso el faltazo, me tuve que ausentar a Miami. Hace un calor horrible, muchachos. No sientan, no crean que lo disfruté. Hace mucho calor, mucho calor. Mucho
2: ¿seguro?
0: Calor, mucho calor.
1: Miente, miente.
0: No saben lo que se siente estar en la playa. Un calor tremendo.

0: junto a todos los uruguayos que viven en Miami. Un gran abrazo para todos. Estoy tratando de recordar algún saludo específico que lo subo.
1: Hace memoria.
0: Pero ustedes saben que después de viajar tanto tiempo...
2: No te moriste, acá estás hecho un viejo boludo, todo roto y sin memoria.
0: Amén.

0: no quiero nombrar a todos porque si no es una lista interminable, pero ya me están mandando mensajes.
1: Bueno, esta es la famosa lista entera.
0: Bueno, todos los uruguayos en Miami, los directivos de la Cámara, gente que he conocido en almuerzos, cenas, desayunos, charlas.
2: Pero...
0: divino todo, volveremos.
3: Pero... mujeres.
0: Qué locura.
3: Jugátela.
0: Qué loco está el mundo.
4: El 1 al 10.
0: Qué loco, no. Yo fui a trabajar. Y una vez que terminé el trabajo, descansé como corresponde.

0: no mientas, Peti. El lunes no viniste porque estabas manejando al Mercedes para robar el banco de paso. Bueno.
1: Atención.
0: Así me recibe Uruguay.
2: Banco Nacional del Norte, buen día.
0: Con un homenaje a José Mujica.
3: Voy a robar un banco.
0: Quien dijo que no hay cosa más linda que entrar a un banco con una 45 porque todo el mundo te respeta.
4: Es la cosa más linda entrar a un banco con una 45 así.
0: El homenaje a José Mujica, entonces.
4: Todo el mundo te respeta.
0: El lunes pasado, ¿dónde se llevaron? 10 millones de pesos, 70 mil dólares y 90 mil euros.
5: ¿Cómo hiciste para juntar tanta guita?
0: Momento, ¿cuántos eran? ¿Cinco? ¿Cinco?
6: Sí.
0: 70 mil dólares dividido 5.
4: Nada.
0: Vamos a hacer la cuenta. 75 dividido 5. 15 mil dólares para cada uno.
5: ¡Hola, pucha!
0: 90 mil euros dividido 5. 18 mil euros.
5: ¡Hola, pucha!
0: Y los pesos es propina. Muchachos, por esta guita hicieron tremendo robo. Son unos boludos.
7: Quisimos robar el banco robar quisimos, quisimos y no pudimos, pues todo lo hicimos mal.
0: Y además dejaron lentes, campera y huellas en el auto.
8: ¡Ay, Dios mío!
0: Más uruguayo imposible.
9: Estamos en el horno.
0: Y uno de los boludos sin capucha.
10: Con esa cara de nabo.
0: ¿Qué le pasó al tipo que no tenía capucha? ¿Tiene asma? ¿Estaba resfriado? Es un boludo. Porque los va a quemar a todos.
10: Boludo.
0: ¿Qué tiene? La piel sensible, le picaba. ¿Qué era? La lycra. Era licra, le picaba. Solo acá robás un banco a cara descubierta.
11: Uruguay sorprende.

0: la pucha.
1: Lo iban a robar el 8 de octubre. Pero bueno, se adelantó todo porque el 8 de octubre ya celebran otro.

0: Che, si entran a repartir todo.
1: ¿Llama al banco?
0: ¿Le quedan chirolas a todos? Por eso es mucho más inteligente robar un banco en Buenos Aires. ¿Cuál es la mejor película de robo de un banco? ¿Qué existe en el cine? Los leo al 101.9.
1: ¡Acción!
0: Hay una que es El Plan Perfecto, me parece.
2: Volver al futuro.
0: Exacto, El Plan Perfecto. Para mí es esa. ¿No?
3: El planeta de los simios.
0: Pero los simios no se roban ningún banco, hermano. No había bancos en esa época.
1: Sí. Sí.
0: ¿Cuál es la mejor película de robo?

Betty, el de la cara descubierta, aparece en una zanja en cualquier momento. ¿Afanando zanjas? Plata quemada, me parece que es la mejor película, Criminal 101.9. La estafa perfecta, dice otro. Atracción peligrosa. Betty, plan perfecto es con Denzel Washington. Sí, me parece que es esa, ¿eh? El socio del silencio. Betty, el plan perfecto es donde el ladrón pasa por al lado de la policía y no lo descubren. Como si fuera en Uruguay. Es la que usaban la máscara de Nixon. Para un momento, tengo la máscara de Nixon. Ya la tengo. Pará. Mañana, pará. ¿Me hacen acordar? Mañana traigo todas las máscaras que tengo. Salimos de la radio. Es muy tarde, a las 7. Antes de la radio.

0: mí me encanta la del robo en las alturas, que meten el oro en un auto. Es buenísimo plantear este tipo de comunicación rápida, porque la audiencia siempre tiene respuesta para todo.
1: 101.9.
0: Muy variada. La Odisea de los Giles. Al 101.9. La mejor película de robo de banco, la de Franchella. Incorregibles, es muy buena. Bueno, no me tiren fruta, les pido por favor.

0: Petty, fue tanta la adrenalina que terminaron chocando contra una cuneta. Bien de uruguayo.
1: ¡Ay, la pucha!
2: La verdad que venía rápido. ¿Y quién, bastante rápido.
0: ¿Y quién te dijo que era solo adrenalina? ¿No? ¿Para robar un banco? Betty, creo que lo mejor o la mejor película es Fuego contra Fuego, un peliculón con tremendos actores. 44 minutos bajo fuego, hechos reales. La mejor película, El Golpe, con Robert Redford. Betty, para mí es plata quemada, me vine de salto a conocer al Liberaig. Betty, no te permito comparar este robo con el de Mujica y el de los Tupamaros. Acá no mataron a nadie. Aparte de robar, los otros eran asesinos.
3: Todo el mundo te respeta.
0: Che, no. No está bien hablar así.
3: Es la cosa más linda entrar a un banco con una 45 así.
0: ¿Me dejas escuchar otra vez esta linda frase?
3: Es la cosa más linda entrar a un banco con una 45 así. Todo el mundo te respeta.
0: ¿Te quedó claro, no?

Bueno, buenas películas. La mejor de bancos, la primera de Ocean Eleven, es la mejor de robos, tiene razón. También. La banda de los Doberman es vieja, pero muy buena.

0: Betty, ¿no te diste cuenta de la estrategia? Se muestra uno, lo agarran y en un proceso abreviado le dan 8 meses, máximo 12 y listo.
1: Ah, pero mirá.
0: Hit con Al Pacino. Betty, el delincuente que tenía la cara descubierta, ¿pensás que sigue acá en Uruguay?
2: ¿Quién es?
3: ¿Quién es?
0: Debe haber cruzado fronteras. Tenían que haber pedido captura internacional. Bueno, pero como dijo el presidente alguna vez, no pidieron captura internacional.
4: Atención.
0: Porque estas cosas pueden pasar. Estas cosas pueden pasar.
3: Cada tanto pasan estas cosas.
0: Claro. O sea, si no te roban un banco, te secuestran un ómnibus.
3: Cada tanto pasan estas cosas.
4: ¿Que no es poca cosa?
0: Que no es poca cosa. Betty, el plan perfecto, buenísima. Y The Town con Ben Affleck.
5: Bajo aquel sol.
0: La de Clive Owen, que sale a los días del banco y se cruza con el...

0: sean boludos, el tipo no se fue al exterior. Está en la casa del MPP. No, no, no.
1: ¿Dónde está?
2: Y hay gente que defiende esto.
3: Sí, sí.
0: Luego, ahora en minutos, vamos a hablar de del robo del banco. Es que no podemos esperar más de este país. Si cientos de personas se concentran en el centro de Montevideo para hacer batallas de farmear aura.
4: Alguien que me alcance el bisturí. Alguien que me alcance el bisturí.
0: Batallas de farmear aura.
5: No.

0: Armea Aura. Estamos todos al tanto de las batallas de Farmear Aura, ¿no?
1: Uruguay sorprende.
0: El lunes pasado, esta es la semana de Farmear Aura en Malos Pensamientos. El lunes pasado presentamos en nuestras redes la primera batalla pública de hombres públicos de Farmear Aura en Uruguay. No.
2: Es el fin del mundo.
0: Sí, es el fin del mundo. Prefiero a los Tyrians.
3: Yo siento olor a podrido aquí.
0: La batalla del lunes, que también está en mis redes, era la batalla de Farmear Aura entre Flavio Perchman e Ignacio Ruglio.

0: segunda batalla de farmear aura. Y la podés ver en Twitter.
1: Arroba o Pettinati.
0: En Instagram.
2: Arroba Pettinati Uy.
0: Y también en TikTok.
2: Arroba Pettinati Uy.
0: Hoy la batalla uruguaya de farmear aura es Blanca Rodríguez versus Graciela Bianchi.
3: ¡Ay, Dios mío! ¡Qué país!
0: ¿Quién gana? ¿Quién gana esa batalla? La podés ver en Twitter.
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0: La podés ver en Instagram.
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0: Y la podés ver en TikTok.
2: Arroba Pettinati.
0: La semana de farmear aura.
4: Aura.
0: En malos pensamientos.
4: Aura.
0: Hoy.
4: Aura.
0: Hoy la batalla de farmear aura es entre Blanca Rodríguez y Graciela Bianchi. Mañana, última batalla.
5: ¿Quiénes son?
6: ¿Quiénes son?
0: ¿Quiénes son mañana? Mañana jueves, última batalla porque el viernes tenemos el mini Peti.
3: ¿Qué?
0: Mañana, última contienda uruguaya.
6: ¿Quiénes son?
0: De las batallas de farmear aura.
5: ¿Quiénes son?
6: ¿Quiénes son?
0: Si querés vos postular los dos protagonistas de la batalla de farmear aura para mañana, lo podéis hacer al 101.9.
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5: Hoy.
0: Por ahora tenemos nuestros preferidos. Pero no empezamos a trabajar en la batalla de mañana.
8: ¿Es hombre o es mujer?
0: Los dos son hombres. Pero podría ser cualquiera. Tienen que ser uruguayos.
9: Sí.
0: Los dos. Al 101.

0: 101.9.
1: Ah, atención, ¿eh?
2: Atención.
1: Mirá cómo me están... Me están quebrando el brazo.
3: Pucha.
1: Podemos seguir haciendo batalla.

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0: 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Si es natural, es Cabral. ¿Podemos hablar luego de farmear Aura? Podríamos hablar también de eso, ¿eh?

0: En este país te secuestran un ómnibus. La gente se junta a farmear aura. Te roban un banco a cara descubierta. En este país puede pasar de todo. Una empresa funeraria en Maldonado se equivocó de cuerpo y sepultó a otra persona.
1: Alguien que me alcance el bisturí. Alguien que me alcance el bisturí.
0: La funeraria se equivocó de cuerpo. No, no aplaudan a nosotros.

0: hay algo peor, o sea, si fuera una...
1: Esto es horrible.
0: Es horrible, o sea, si fuera una comedia, una película, sería gracioso, pero esto es para agarrarse la cabeza. ¿Retiró el cuerpo de la morgue de otra persona?
2: Tenemos que ir a la morgue a reconocer el cadáver.
0: Ah, bueno. El sepulturero. ¿Hay algo peor que esto? Al tipo lo deben haber echado.
3: Se me antojan unas rodajitas de mortadela.
0: Señor, retírese. Señor, no estamos hablando de fiambre. Por favor.
4: A seguir con el velorio.
5: Los muertos están muertos.
0: Es Uruguay. Voy sumando. Uruguay es el país donde te secuestran un ómnibus, te roban un banco a cara descubierta, cientos de personas se juntan a batallar farmeando aura. Una empresa fúnebre se equivoca de cuerpo. Y como si todo esto fuera poco, el intendente de Canelones, Francisco Leñani, se reunió con el embajador de Irán.
6: ¿Alguien que me alcance el bisturí? ¿Alguien que me alcance el bisturí?
0: Leñani, escuchá. Leñani, te reuniste con el embajador de Irán que apaña y banca económicamente al terrorismo, a Hamas, a Hezbollah, a los hutíes, a los yemenitas, son todos grupos terroristas. No cayó el Jamenei, se murió Jamenei, pero no cayó el... Capaz que Leñani se cree que cayó el régimen islámico.
7: ¡Son amigos! ¡Amigos!
0: Leñani, escúchame, pela, querido. O sea, vas por mal camino.
8: ¡Cuidado!
0: Parecés Fernando Pereira. O la vicecanciller, Sukasi. Escúchame, Leñani, te explico.
9: Sí.
0: Los iraníes viven desde hace años... Muchos años, 40 creo, o 49, ya no recuerdo cuánto o más, bajo el régimen islámico, donde no hay libertades, donde la mujer es golpeada, no existe el derecho de la mujer, son violadas, asesinadas, los gays también. O sea, Leñani, ¿qué haces reuniéndote con el embajador de un país que además banca el terrorismo? Quiero avisarte que el pueblo iraní, que merece todo nuestro cariño, apoyo y respeto, no pudo derrocar al Shah, a Jamenei. Se murió, pero vino otro. Pero el régimen islámico sigue siendo el mismo, boludo.
10: Puta, se me pasó.
0: ¿Viste? Yo sabía.
11: Ese boludo.
12: Es un genio.
0: Este en cualquier momento recibe sí. a Sinwar. Ah, no, a Sinwar, por suerte,

0: ¿Qué país? Mi país. Uruguay. Te secuestran. Podemos hacer una lista inmensa. En Uruguay te secuestran un ómnibus. Te roban un banco a cara descubierta. Se junta gente a farmear aura. Una funeraria se equivoca de cuerpo y entierra a otro. El intendente de Canelones se reúne con alguien que banca el terrorismo. Y como si eso fuera poco... La vicecanciller Valeria Zucasi se pone a hablar de la guerra en Gaza y de Netanyahu como si realmente supiera. La invitamos a la entrevista. Se disculpó varias veces. Bueno, ahora capaz que vas a tener tiempo disponible.
1: Atención.
0: Porque lo que hizo la vicecanciller Zucasi no es enfrentar a Israel. Ahora está enfrentando a Orsi y a Lubetkin. ¿Cuánto tiempo le queda de vida laboral a Zucasi?
2: Nada.
0: Nada. O sea, ¿estás a tiempo, Zucasi, de arreglar con alguna murga para el carnaval que viene?

0: No tenemos suerte con las vicecancilleres.
1: ¿Cómo?
2: ¿Qué?
0: La ex vicecanciller Carolina H. mintió en la investigación administrativa que hizo la Cancillería por la entrega del pasaporte a Marcelo.
1: ¡Ay, Dios mío!
3: Son sí. cosas que están en la justicia.
0: No están en la justicia esto.
3: Cállate la boca.
0: Ok, me callo. Carolina H. me pide que me calle la boca. Me callo.
3: Un gusto estar acá.
0: Bueno, Carol, ¿en dónde? ¿En Portugal?
3: Sí.
0: En Portugal. Qué boluda, con el calor, lo lindo que debe estar en Portugal.
4: Carolina.
0: Increíble.
4: Ya no hay tiempo.
3: Lo que está bien, está bien. Y lo que no está bien, no está bien.
0: Con el frío. Claro, tiene razón. Tiene razón Carolina H. cuando dice que lo que está bien,
3: lo
0: está
3: que
0: bien.
3: Lo está bien, está bien.
0: Y lo que está mal.
3: Y lo que no está bien, no está bien.
0: Ahora, con el frío que hace en Uruguay, tener que armar las valijas y volverse a Portugal con el verano que... La mierda. Me pongo en el lugar de Carolina H. Qué cagada, justo ahora se dieron cuenta de todo.
3: Cállate la boca.
0: Ok. Carolina H. mintió, no lo digo yo, lo dice la investigación administrativa que hizo la Cancillería.
3: El relato le gana a la realidad.
0: Bueno, por eso, ¿cómo? Ahí está, por la sí. entrega del pasaporte uruguayo a Sebastián Marcet.
5: Va sin H, ¿no?
0: No, o sea, a Portugal, ahora va sin H.

0: recibir en el aeropuerto. Brutal, una investigación administrativa que hizo la Cancillería por la entrega del pasaporte uruguayo a Sebastián Marcet, confirmó que Carolina H. mintió.
1: Tendrá derecho a tener un pasaporte.
0: Y escondió una de las comunicaciones.
2: ¡Ay, Dios mío!
0: Atención, pasajera Carolina H., presentarse en Puerta 2. Repito. Pará. ¿Viaja con pasaporte diplomático? Sí. ¿O ya se lo saca? No, no te querés ir a Uruguay. Te van a hacer venir. Che, no tenemos suerte con las vicecancilleres.

0: Antes de la comunicación que se viene en minutos, quiero hacer un alto por dos cosas. Primero, saludarnos todos los uruguayos, porque ayer celebramos el Día de la Independencia.
1: Sí.
0: Los uruguayos celebramos el Día de la Independencia. Atención. Los frentistas celebran el Día del Comité.

0: manía que tienen, ¿Cómo les gusta tirar abajo la historia de nuestro país, las fechas que representan parte de la historia de nuestra patria? ¿Cómo les gusta tapar todo,
1: Qué lindo es ser Frente Amplista.
0: Ayer se celebró mientras el Uruguay y el uruguayo celebraba la declaratoria de la independencia, que digamos todo, es muy polémica, ¿no? En realidad, la independencia debería de celebrarse en octubre de 1828, el 4 de octubre. Pero eso es para hilando fino. Los frentistas celebraron el día del comité de base. No sé si vieron la foto que subí.
2: Estás enfermo.
0: ¿Vamos a jugar a un juego? El juego es... Tienen que encontrar una foto de un comité de base celebrando el día del comité de base con gente sonriente y menor de 70.
3: Estamos en el horno.
0: No, no, pero hablando en serio, la foto que subí del comité de base de Pocitos de Chucarro, la subí porque tiene en su mesa una caja chica.
4: ¿Cómo?
0: Sí, no es que tiene una cajita.
4: ¿Pero para qué?
0: Hay un anillo adentro, no. Dice caja chica como las panaderías, como los negocios, como, no sé dónde se me ocurre, en una ferretería, no sé, caja chica. Claro, para el pisero, deja la caja chica, ping. O las paradas de taxi, caja chica, claro. Es increíble, no se la pierdan. Está en Twitter, no la subí a Instagram.
5: @opetinati.
0: Está en Twitter. Si te fijas, la foto donde parece un velorio en realidad, La caja, esa caja chica debe ser una urna que debe tener la ceniza de alguien. Es humor, ¿no? Ahora, la caja chica está a la vista. La grande...
6: Atención.
0: La grande está escondida.

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0: comité del buceo eran 15 y el más joven tenía 80. Betty, esa caja chica en el comité de base era para el diezmo. Hay que llamar al fiscal Jorge Díaz, que fue el defensor de Carolina H.
1: Sí, sí.
0: Betty, ¿te gusta esta batalla de farmear aura? Betiana Díaz y Valeria Ripoll. Es buena, ¿eh? ¡Hola!

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0: a la sucursal de Pando el lunes de tarde.
1: Dame la plata que está rendiendo.
0: Todavía no los encontraron.
2: No.
0: Es solo en Uruguay.
3: ¡Ay, la pucha!
0: Las autoridades del Brou confirmaron la cifra que 5 delincuentes robaron el lunes de tarde en la sucursal de Pando en Canelones. $420,000 en total.
4: Cada tanto pasan estas cosas.
0: Cada tanto pasan estas cosas.
4: ¿Que no es poca cosa?
0: Claro. 10 millones de pesos, $70,000 y $90,000 euros.
4: Cada tanto pasan estas cosas.
0: El asalto duró poco más de un minuto. Los delincuentes golpearon a un guardia de seguridad. Esperemos que esté bien, fuera de peligro.
5: ¡Vamos, Raquel! ¡Raquel! ¡Esto es un asalto! ¡Vamos! ¿A dónde va usted? ¿A dónde va usted?
0: Obvia. El robo se hizo en un momento de la operativa habitual de la sucursal. Huyeron en un auto de alta gama que luego chocaron y dejaron abandonado en Barros Blancos.
6: ¿Dónde está el auto?
0: Para intentar sin éxito robar otro auto estacionado en el jardín de una casa.
6: ¿Me destrozaste el auto?
0: Finalmente le robaron la camioneta a un conductor que justo pasaba por el lugar.
3: Ay,
0: y escaparon.
3: Pucha.
0: ¡Qué mala pata, eh!
7: ¡Qué casualidad, no! Ay.
0: Cuatro encapuchados. Y uno a cara descubierta.
6: Sí. Tenemos que hablar de esto.
0: Tenemos que hablar de esto. Cuatro encapuchados. Uno a cara descubierta. Que todavía no se sabe los datos. O sea, yo me río. O sea, pues, de alguien es vecino.
2: Nombre.
0: De alguien es familiar. Capaz que hasta tenía pareja. ¡Mamá! ¡Está mi novio en la tele!
6: ¿Qué estás haciendo aquí?
0: Es tremendo. De los otros cuatro no se sabe, porque estaban encapuchados. A mí me llama la atención porque este tipo, capaz que estaba en serio con tos o con asma, o resfriado, o le dio alergia en la piel, le entró a picar. ¿Por qué se sacó la capucha? No había... Mirá, si será jodido ser ladrón en Uruguay, que tenían solo plata para cuatro capuchas. La comunicación es la siguiente. Es fácil, ¿eh? ¿Cómo reaccionarías vos si descubrís que uno de los encapuchados es un familiar tuyo?
8: ¡Ay, Dios mío!

0: Para, a ver, ¿puede pasar o no?
1: Estás enfermo.
2: Sí.
0: ¿Puede pasar? Sí. O sea, para, tío, ese, papá.
3: Sí.
2: Sí.
0: Ese no es papá.

0: ¿cómo actuarías vos si uno de los encapuchados es un familiar tuyo? ¿Te enterás de casualidad que uno de los encapuchados es un familiar tuyo?
1: Yo a la policía,
0: ¿Qué haces? ¿Qué haces?
2: ¡Hola, pucha!
0: Pará, ¿qué hacemos?
3: ¡Ay, Dios mío!
0: ¿Se lo comentás a alguien?
4: Son feos esos momentos.
0: ¿Te callás la boca? ¿Llamás a la policía?
4: Todo depende de la situación.
0: ¿Hablas con tu familiar? ¿Le mandás un mensaje?
3: ¡Ay, Dios mío!
0: ¿Lo bloqueás de tu teléfono? Lo primero que hay que hacer es bloquearlo del teléfono. Porque además dejaron lentes, campera y huella. O sea...
5: ¡Infeliz!
0: ¿Esta no es la campera del vecino? ¡Hola! Hola, ¿quién sos?
6: Chepeti.
0: ¿Cómo?
6: Ángel.
0: No te entiendo, no te escucho.
6: Ángel.
0: ¿Angie?
6: Sí, Ángel.
0: Ángel, ¿cómo te va, Ángel?
6: Sí. Bien, bien, y vos, Peti, ¿cómo me haces reír?
0: Bueno, eso está muy bien, te agradezco, sí. Es como un piropo para mí.
6: Sí, claro, claro.
0: ¿Te estás divirtiendo? Hacemos,
6: sí, me estoy divirtiendo.
0: Hacemos el programa para eso.
6: Sí, me encanta. Te mandé con... ¿quién es la palabra?
0: ¿Cómo? No te entiendo.
6: Te mandé recién el mensaje para quienes querías farmear Aura.
0: Ah, bien, la batalla entre...
6: ¿quién? Ojeda, la calle Pou.
0: ¿Quién? ¿La calle Pou?
6: Ojeda, la calle Pou.
0: Ojeda, la calle Pou. Es una buena, batalla, ¿eh?
6: Tenemos para rato con eso.
0: Una buena batalla. Ángel, ¿cómo actuarías si uno de los encapuchados descubrís, te enterás de casualidad... es un familiar tuyo?
6: Ay, lo amo, Peti. ¿Cómo? Lo amo, lo escondo, lo ayudo.
7: ¿Cómo?
6: ¿Ayudo?
0: No. Pará.
6: Lo escondo.
0: Pero, ¿lo haces por un tema económico o porque es un familiar?
6: No, tema económico.
0: Para repartir, no sé, no es tanta guita tampoco.
2: No está bien.
0: No te vas a convertir en millonaria.
6: Pero no importa, lo ayudo de todas formas.
2: ¡Ay, la pucha!
0: ¡La familia es lo primero! ¿Qué situación, eh?
4: Sí.
0: Un segundo, por favor. ¿Qué tal, Tempone? ¿Cómo le va?
8: ¿Cómo le va, Peti?
0: ¿Todo bien?
8: Bien, ¿y usted?
0: Bien, ¿me extrañaron?
8: Claro.
0: Muy bien, muy bien. Vamos a este tema que me gusta. Imagínese esta situación, Tempone.
8: Uh-huh. Estoy pensando qué familiar. Pues.
0: Claro, porque también está...
8: Esa es.
0: También está la línea, la delgada línea de saber qué familiar es. Uh-huh. Por ejemplo, si es un Tempone...
8: Uh-huh.
0: Sí.
8: No.
0: Directo.
8: No, me abro.
0: Pero hace como que... No,
8: bloqueo todo.
0: Bloquea todo, sí, pero sí, no deschaba nada.
8: No.
0: Ahora, si es un familiar político...
8: Ah, pensé que... y bueno.
0: Si viene del otro lado, ¿qué hacemos?
8: Y bueno...
0: Se charla con la señora.
8: Claro, hay que pedir opinión.
0: No, claro. Me pasa esto, gorda. ¿No? Me pasa esto. Mi amor, no sé qué hacer. Me acabo de enterar esto. ¿Lo podés averiguar?
8: En cana.
0: ¿Eh?
8: En cana.
0: ¿En serio?
8: Sí.
0: No. Te pido por favor que no. ¿En serio? ¿Tenés a uno? No. Jorge Díaz.
9: Anda.
0: Jorge Díaz, ¿usted tiene respuesta?
9: ¿Qué?
0: Ante esta pregunta. ¿Cómo
9: la
0: actuaría?
9: La sangre.
0: La sangre. Si es... Dios no lo permita. Sí. Su hija o alguien familiar cercano, ¿qué hacemos?
9: Yo mantengo el silencio.
0: ¿Sí?
8: Cómplice.
9: Sí, no, bueno.
8: Y sí.
9: En algún momento será recompensado.
0: No. Pero, más allá de eso...
9: No, pero yo mantengo el silencio.
0: ¿Silencio?
9: No me meto. Ni para un lado ni para el otro.
0: Pero si es el novio de la nena...
9: La mato. A ella la mato.
0: No.
9: Pues, sí, por mala elección.
0: Bueno, pero no sé si... Bueno, a ver...
9: Hay señales.
0: Nosotros que tenemos hijas...
9: Sí. Hay señales.
0: Ahí se...
9: Sí, claro, o sea...
0: Se pone como loco, ¿eh?
9: Tenés que preverlo.
0: Se pone peor que conmigo, este, ¿eh?
9: Tenés que preverlo.
0: Claro, claro, bueno, pero...
8: Yo te avisé. Viste...
9: Claro, nena, no es por ahí.
0: Claro, pero bueno, hay novios, sí. hay hombres...
8: Sí. Como si robó un banco, o sea...
0: Que mantienen el noviazgo a la pareja o a la,
9: por
0: a la mujer por fuera
9: eso.
0: De todo, y la mujer vive...
9: No, yo no sé si no se da cuenta, ¿eh? Pará. No seas malo.
0: Ah, bueno.
9: Se aparece un día con $15,000. Y
0: bueno,
9: vende tampita en los
0: tampoco
9: ómnibus.
0: Lo muestra, tampoco va a mostrar.
9: No, pero vos sabés que no. Para mí cometen el error.
0: Bueno,
9: siempre
0: hay un error. Bueno, está bien. Pero bueno,
9: yo
0: vayamos al caso. Es el novio de la nena.
9: Yo la agarro y le digo.
0: No, pero ella no tiene nada que ver.
9: No, ya sé que no tiene. Pero la agarro y le digo, vení con papá.
0: Vení con papá.
9: Sí, sí, claro.
0: Trae tus cosas. Haz el bolso.
9: Si querés, dejalas. Me importa tres copitas.
0: Sí, vení ya hoy.
9: Claro.
0: Déjame juntar las cosas.
9: No, ya estoy en la puerta.
0: Es que me estoy bañando.
9: No, subí al auto así de toalla.
8: ¿Y vos? Sí.
0: ¿Eh?
8: Vos sí, también.
0: Si es un familiar. Si es
9: familiar, directo.
0: Si es un familiar, es que me resulta difícil. A ver, en algunos casos.
9: ¿Qué?
0: Si, a mí no me gustan las cosas chanchas. A mí no me gustan las cosas chanchas. Ya me conocen. Cosas chanchas son cosas chanchas.
9: No, si no te metes, ¿qué pasas? ¿A ser cómplice?
0: Yo no duermo.
9: Sí, es incómodo.
0: Mi problema es...
8: Mejor no saber, ¿o no?
0: Bueno,
9: claro, pero estamos hablando
0: mejor que no suceda.
8: Bueno, está
0: primero,
8: hablando de que...
0: Mejor no saber, sí. Ahora sí sé, yo no duermo.
9: Es bravo convivir con ellos.
0: Yo no duermo, no. Y aparte, a ver, yo no me callo. O sea,
9: ¿y
0: no,
9: la nena?
0: No. ¿Eh?
9: ¿Y la nena?
0: Pero te llama vos. Jorge, ¿me puedes hacer un favor? ¡Hola! ¡Hola! Muy bien, ¿quién sos?
1: Carlos.
0: ¿Por qué hoy nos escuchamos tan mal? Porque son las vacaciones que... ¿Estás con manos libres o altavoz o...?
1: No, estoy con el teléfono.
0: ¿Con el Bluetooth? No.
1: No.
0: Bueno.
1: ¿He grabado el programa?
0: Sí, ¿y vos tenés hermana? Perdón, no anoté tu nombre, perdón, me volví loco. ¿Quién sos?
1: Carlos.
0: ¡Carlito! ¡Carlos! ¿Qué pasa? ¿Qué pasa si te enterás que uno de los encapuchados del robo del banco es un familiar tuyo?
1: Lo llamo, le guardo la plata, cuando cumpla la pena, le doy el 20%.
0: Primer error.
5: Qué ojo, no está mal, ¿no?
0: Momento, primer error, lo llamás.
1: Sí.
0: Ya tiene el teléfono pinchado.
7: Sí.
0: Claro, primer error. Lo que tenés que hacer es llamar a la señora y decirle...
7: Sí.
1: No,
0: acaba de
1: lo
0: llamar
1: llamo
0: Carlos.
1: Desechable.
0: De un chip desechable. Ahí está, de un chip desechable. ¿Te das cuenta que yo no sirvo para estas cosas? Soy un boludo.
1: No. Vos sigues.
0: No, está bien. Le guardás la plata. Ahí está.
1: Y cuando salga que me llame y le doy el 20%.
0: Ah, bueno. Si va a estar 8 años, ponés la plata, el interés, te lo podés quedar.
7: Sí.
1: Exacto. Sí. Hay que ser honesto. Lo primero es la honestidad.
0: Ahora, ¿y si es un familiar de tu señora?
1: También.
0: ¿Le contás a tu señora?
5: Atención.
1: No, nada. Calladito.
0: Ahí está, negocio entre nosotros.
1: Ahora que te dije honestidad, me hizo acordar que gobierne la honestidad.

0: Hola, Peti.
1: Hola, ¿quién sos?
0: ¿Cómo te va? Pablo habla.
1: Hola, Pablo, ¿cómo estás? Bienvenido, Pablo.
0: Bien, ¿y vos? ¿Cómo? Qué bueno que regresaste.
1: Gracias. Lo lindo, lo bueno es volver siempre.
0: Sí, ese es el tema, es volver. Hablando del Señor, siempre es volver.
1: Hay que volver. Bien.
0: Eso es.
1: Pablo, ¿y vos cómo actuarías si en el robo del banco los cuatro encapuchados, uno es familiar tuyo?
0: Definime la línea de consanguinidad de familiar.
1: Bueno, poné la voz.
0: Poneme en situación.
1: Bueno,
0: padre. Pariente mío.
1: Padre.
0: Pariente mío.
1: Tu papá, era tu papá.
0: Mi hijo, escuchame, le estoy haciendo firmar un testamento seguro ahora. Claro, papá.
1: Pará. Vamos con otro. Hermano, hermano.
0: Hermano, miti, miti, porque si no lo mando en cara con la mujer.
1: Muy bien.
0: Así es.
1: Perfecto. Cuñado.
0: Bueno, cuñado, viste que uno siempre sabe una cagada de un cuñado, ¿no?
1: Sí.
0: Siempre. Entonces ahí ya va 75-25 a favor tuyo. Escúchame.
1: Sí.
0: O me tirás la guita o un 60-40 te banco. Si claro. No te mando en cana con mi hermana. Es así de sencillo.
1: Claro, porque la hermana no sabe, tu hermana no
0: obvio,
1: sabe.
0: Obvio, no sabe, no sabe. ¿Cómo vas a saber?
1: Claro.
0: Un tío. Y un tío, viste, que ya es medio bravo, viste. Le podés comentar que hizo la prima, viste. Que hizo la hija y bueno, está.
1: No.
0: Y ahí capaz que le sacás unos mangos. Lo que pasa es que el tío es más lejano, viste.
1: ¿A quién entonces mandás a la hoguera?
0: ¿A la hoguera?
1: Si
0: no, ni en pedo.
1: Pará. Si es de tu familia, si es de familia política, familiar de tu mujer, de tu señora.
0: Bueno, si es un sorete, lo mando en cana. Pero primero que deje la guita en casa. Que yo le digo que se la cuide.
1: Ahí está. Si es
0: nos compramos una estación de servicio, que viste que nunca van a dar pérdida las estaciones de servicio. Menos bueno, el combustible.
1: No sé, ahora viste que con los eléctricos.
0: Que los eléctricos se los van a meter en el tuje si no tienen infraestructura. Escucha. Hay que entender una cosa. Nosotros vivimos en un país. Escucha bien, y esto hablando en serio ahora, ¿no? Acá nosotros vivimos en un país de ladrones.
1: No.
0: De ladrones y esto. De señores que expropian. No ahora solamente, de hace 300 años atrás.
1: Sí.
0: Y si no, contame cómo los terrenos, los campos de quienes tienen campo hoy, ¿cómo llegaron a manos de ellos?
1: Bueno.
0: A ver, ¿cuánta guita fanolo de conexión ganadera? Ponele.
2: ¿Cómo?
1: Sí.
0: ¿No?
1: Sí.
0: ¿Cuánta guita fanaron?
2: Sí.
0: ¿A cuánta gente dejaron con el culo para arriba? ¿Y los bancos en el 2002? Y eso sí que estaban a cara descubierta. Eso sí, escuchá. Lo que sí ayudaría a este muchacho que es presidente mío de Cafano, que por lo menos le deje una pinapro al tipo del Banco República que le dejó los paquetes ya embolsados.

0: ¿Quién sos? ¿Cómo te vas? ¿Cómo te llamas?
1: José, José.
0: Hola, Josecito, ¿cómo te va?
1: Bien, ¿y vos, Peti?
0: Muy bien, José.
1: Dime.
0: Alegría, vamos. Un placer, mirá. José. Pará, ¿vos te enteraste que del robo del banco? ¿Te enteraste, José? Sí. ¿Eh?
1: Sí, por eso te digo, tengo sí. al lado mío. ¿Querés escuchar?
0: ¿Qué tenés?
1: Escuchá.
0: Sí.
1: ¿No se escucha?
0: No, no se escucha. ¿Qué es?
1: No. Ah, bueno.
2: No entiendo.
1: Tengo testigos, Peti. ¿No ves cómo balan?
0: Balan las ovejas. ¿A dónde querés llegar, José? Estoy perdiendo la paciencia muy rápido.
1: Bueno, escuchá. Lo llamamos, le decimos entregate, que te den la pena que te den, entregá la plata, pero entregás tu billete falso.
2: ¿Cómo?
1: Cuando cumpla la pena.
0: Pero los pero hoy en día los billetes falsos se.
1: No, sí. Y bueno, yo lo que tenía el banco.
2: ¿Cómo?
0: José.
1: No entiendo.
0: José, ¿estás con ovejas ahí en este momento?
3: Uy, mi
1: estoy con vaca, ¿querés una?
0: No precisamente.
1: ¿Me tengo que dar alguna teta?
0: ¿Cómo?
1: Tío, ¿alguna teta de las vacas?
0: José,

0: ¿Pudiste sacar plata?
1: Basta de melancolía.
2: ¿Hay plata en el banco, en el Brau de Pando?
0: ¿Llama al banco?
2: ¿La repusieron o no?
3: ¿Dónde está la plata?
2: No se sabe. Capaz que nos están escuchando.
3: ¿Pero

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1: El participante número uno.
0: El participante número uno es el celular que termina en...

0: 6-6-3.
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2: Palabra clave.
3: ¡Hola! ¿Quién sos?
2: Andrés, chofer de taxi, estoy trabajando en este preciso momento.
3: ¿Y qué hacemos contigo, Andrés?
2: No sé, si querés, llama a otro. Yo estoy con gente ahora en el auto.
3: Muy bien, un tipo responsable y laburado.
4: Cada tanto pasan estas cosas.
3: Cada tanto pasan estas cosas, ¿eh, presidente?
4: ¿Es poca cosa?
3: No, no hay poca cosa, claro. 643.
0: 643.
5: Teléfono celular al que usted llama. Epa. Ha sido temporalmente inhabilitado para recibir llamadas.
3: Vamos de nuevo. Algo debe haber pasado. 643.

0: clave, palabra clave.
1: Palabra clave, palabra clave. Hola.
0: Hola, ¿cómo andás?
2: Hola, ¿quién habla?
1: Hola, ¿quién habla?
2: ¿Cómo te llamas?
1: ¿Cómo estás, Matías? Bienvenido.
0: Bien, bien, bien. Acá trabajando.
1: ¿En qué trabajas, Matías?
0: Soy fletero.
1: Matías el fletero. Hay un tema de Los Redondos, ¿no?
0: Sí.
1: Claro, que habla del fletero. ¿Y ahora estás trabajando, Matías?
0: Sí, estoy estacioné recién y estaba escuchando la radio y escuché mi número y dije, soy yo.
1: ¡Es para vos! Matías, agradecele al taxista que no quiso seguir con la comunicación porque estaba con
0: al taxista, con viaje. Al que no atendió, claro. A la que no...

0: meterme contigo. Está muy difícil esto, ¿eh?
1: ¿Tanto?
0: Está muy difícil.
1: Tengo un par de palabras, bueno, veremos ahí.
0: Bueno, si tenés un par de palabras, arrancamos con la primera.
1: Banco.
0: ¿Cómo?
1: Banco.
0: Banco.
2: Atención.
0: Muy bien, es una muy buena palabra, porque estábamos hablando del robo del banco.
3: Sí, sí.
0: Pero ninguna de las letras...
3: No.
1: No, no me jodas.
0: Ninguna de las letras está en la palabra banco.
2: Atención.
0: A no ser por la N, que está mal puesta. Las demás no están. La N está mal puesta.
3: Piensa.
0: Pensá, Matías, por favor.
1: A jugar. Nación.
0: ¿Cómo?
1: Nación.
0: Nación.
1: Sí.
0: Tiene seis letras.
1: Ah, ¡burro! Nació.
0: ¿Cómo?
1: Nació.
0: Nació. Pero, oíme, okay. Fenómeno.
4: ¿Por qué?
0: Nació y banco,
3: boludo,
0: tienen cuatro letras iguales.
2: Dios,
0: y ya sabés que no están.
2: Por la gente.
0: No plata. Puedo. ¿Cómo?
1: Plata.
0: Plata.
2: Atención.
0: Repite la A, que ya sabía que no estaba una vez. Si
3: cero.
0: No está una vez, no está dos veces.
3: Se tranca.
1: Que Dios te ayude.
0: Ni la P, ni la L, ni la T, ninguna. Vamos, chao. Matías. Confío en vos. Te vas
1: no
0: a dar bueno, te vas a dar cuenta que solo la N tenés hasta el momento mal puesta. Y de las vocales usaste solo dos.
3: Quedan dos minutos.
0: Solo dos. ¿Cuántas son las vocales, Matías?
1: Cinco.
0: Ok.
3: Cinco.
0: Tengo miedo de preguntarle cuáles son.
1: No, pregunte.
0: ¿Las tenés las vocales o no?
1: Sí, ahí, yo.
4: Hay esperanza.
0: Me parece que...
5: Minuto.
0: Mirá lo que te digo. Ni siquiera el 101.9 han acertado no han adivinado la palabra clave.
3: Cero.
1: Está
0: difícil.
4: Esto es una vergüenza, señoras y señores.
0: Pero es una vergüenza tu desempeño, Matías.
1: Hubiera
0: preferido hablar con el taxista que estaba con una neurona sola atendiendo el programa.
1: Narco.
0: ¿Cómo?
1: Narco.
0: Escúchame, fantasma. Me pones banco, te digo que ninguna letra está, solo la N, y me metés narco. Te digo que no usás las vocales.
5: Un minuto.
0: Y las seguís sin usar.
5: Un minuto.
0: Y te queda un minuto.
1: Estoy más nublado que soy el día.
0: Matías, las vocales son... Te escucho.
1: A-E-I-O-U.
0: Ahora al revés, empezá desde atrás.
1: U-I-A.
0: No. Es una buena prueba para medir el coeficiente intelectual.
1: Muchas gracias, Pedro.

0: No, me fui. No me sale nada.
1: No te sale nada. No, no te entra
2: siete,
1: tampoco.
2: Seis.
1: No, no te entran ni
2: cuatro,
1: las balas.
2: Tres, dos, uno.
1: ¡Chao, Matías!
3: ¡Chao!
1: ¡Chao!
4: No puedo creer,
5: Se va, se va, se va, se va, se va, se va. ¡Se fue! Esto es una vergüenza, señoras y señores.
4: Pero vos te diste cuenta que... Le decís al tipo,
6: sí,
4: usaste solo dos vocales. Y no encuentra palabras para poner las otras vocales.
7: El participante número 2.
4: Celular que termina en 088.
6: 088.

0: Hola.
1: Hola. Soy Esteban.
2: Ay, ¿qué es esto?
0: Esteban dijo.
1: Ah, no. Parada clave, parada clave. ¡Ah!
0: Para sacar el teléfono del auto o del altavoz, bajar el volumen.
1: Estamos con dos fieras acá. Estamos con mis amigos acá viajando. Estamos volviendo de Montevideo hacia Rivera.
0: Para, ¿estos son los que afanaron el banco?
1: Sí. Exacto, calentito y cero.
0: ¿Están todavía encapuchados?
2: Ojo con lo que toman.
0: Bueno, basta. No se puede hablar, escúchame. No se puede hablar en la radio así, gritando, todos juntos. Sacame el teléfono del auto, o de los auriculares, o del altavoz. Necesito escucharte bien, claro. Lo único que sé es que tenés un acento riverense.
2: Sí.
0: Porque sos de Rivera.
1: Exacto, ya estoy sacando acá.
0: Bueno, ¿vas a sacar o te corto?
2: No entiendo.
1: No, ¿qué es la petina a ti?
0: Ahora sí, muy bien.
1: Silencio. Vamos arriba.
0: Silencio. ¿Cómo te llamás?
1: Esteban.
0: Ahí está. ¿Cómo estás, Esteban?
1: Todo tranquilo, por suerte. Acá volviendo de Montevideo hacia Rivera, como le dije.
0: ¿Y por dónde estás?
1: ¿Por dónde estamos, señor? Durazno. Llegando a Durazno, acá pasando casi.
0: Ajá. ¿Y a quién le preguntaste?
1: Al Junior, mi tío que está manejando acá.
0: Ah, bien. ¿Junior?
1: Junior. Junior.
0: ¿Están huyendo? ¿Son los que se amanaron?
1: Sí, venimos tocando acá, 120 por hora, ¿no?
0: Bueno, Esteban, bajame el volumen de la radio, o no sé qué es lo que me hace ruido, pero concéntrate. ¿Te pueden ayudar tus amigos? ¿No escuchaste recién a Matías?
1: Sí.
0: ¿Sí o no?
1: Sí, sí.
0: Bueno, escuché. El tipo está escuchando la radio.
2: Respira hondo,
0: Estoy. Esteban, ¿me escuchás a mí?
1: Sí, te escucho, vecino.
2: ¿Nos vamos?
0: Sí, no, me voy a Miami, me vuelvo otra vez. ¿Sabían que no hay cuidacoches en Miami?
2: ¿Qué?
0: Es increíble.
1: No sabía.
0: Es increíble.
3: Pero qué increíble.
0: Yo tenía miedo de que afanen el auto. Porque si no hay cuidacoche, nadie te lo cuida. Bueno, para. Esteban, mi amigo, escuchá.
1: Dime.
0: Sos de Rivera.
1: Soy de Rivera.
2: Sí,
0: ¿qué vinieron a hacer a Montevideo?
1: Trabajaba en una empresa que distribuye alimentos, dice, tipo comestibles, congelados y esas cosas.
0: Muy bien. ¿Qué es brasilera o uruguaya?
1: Uruguaya, pero que en la frontera, Brasil y Uruguay, sería Livramento y Rivera.
0: ¿Cómo me gusta el acento que tenés, Esteban?
1: Tenés sí, me gustó.
0: Un acento bien de Rivera.
1: Sí, bien de Rivera, exacto. Claro, es que vivo cerquita de Brasil y ya trabajé en Brasil, entonces se mezcla todo, ¿entendés?
0: ¿Cómo me llamo yo?
1: Petinati.
0: Claro. Esteban, tenés 5 chances, 5 letras y 3 minutos.
1: Correcto, sí.
0: ¿Vos crees que te va a ir bien?
1: ¿Qué? No estoy confiable, no, nada.
2: Cero.
0: ¿Cuántos son ahí en el auto?
1: Acá somos tres, el Junior y el culé.
0: ¿Culé?
1: Culé. Culé, más conocido como Cristian. Es una figura, tiene 5 novias, tiene así.
0: ¿Pero por qué le dicen culé?
3: ¡Ay, la pucha!
1: Es un apodo.
0: Un apodo. Esteban, vamos a jugar.
4: Corre el tiempo, Peti.
0: ¡Ya! Palabra de 5 letras, tirame.
1: Dime.
0: Ay, Dios. Palabra de 5 letras.
1: Centro.
0: Muy bien. ¡Centro! No, Centro. Atención. Tiene 6 letras.
4: 6.
0: A mí me había asombrado que había metido una buena palabra. Pero tiene 6 letras.
1: Sí.
0: Necesito una de 5.
1: De 5. ¡Ancap!
0: Cerremos el país, cerremos. ¿Me tirás una palabra de 5 letras?
1: Sí.
0: Vamos a poner dentro de las condiciones que tiene 10 segundos para tirar la primera.
1: Estoy pensando acá.
0: La primera palabra, porque si no.
4: Cada tanto pasan estas cosas.
0: No, no, escúchame.
1: Dime.
0: ANCAP no es una palabra, es una sigla.
1: Déjame pensar
0: rapidito,
1: a ver.
0: O sea, vota, vota, ¿no? Vota.
5: Sí.
6: Sí.
1: ¿Qué? No me...
0: ¿Querés abandonar el juego?
1: Radio.
0: Radio, muy bien. ¿Vieron como presionando?
1: Presionando va a morir. Ah.
0: Ahora, no metiste ni una letra.
5: No.
1: Ah, ni una letra.
0: Tírame otra palabra. Atención. Ya sabes, escúchame, Esteban, escúchame lo que te voy a decir. Sí. Ya sabes que la R, la A, la D, la I, la O no están. Tírame palabras que no tengan ninguna de estas letras, por favor.
1: Nicho. Nicho.
0: ¿Cómo?
1: Nicho.
0: Nicho.
4: Atención.
0: Se la permitimos porque. Nicho, Nicho. Dijo Nicho.
1: Sí.
0: Nicho.
6: Sí.
0: Esteban. La, la N, la N.
1: Sí.
0: La N está mal puesta. La I no va. La C no va. La H está mal puesta.
5: ¡Hola, pucha!
1: Dame una pista, Petinati, dame una pista.
0: Y la O no va.
1: No va.
0: ¿Querés que te diga, querés que te diga una pista?
1: ¿Eso, una pista?
0: Silencio. Te voy a decir la pista.
1: Dale.
0: La palabra ya te lo dije desde que arrancó la comunicación hasta ahora. Si no te diste cuenta, jodete.

0: 10.
1: 9.
0: 8.
1: 7.
2: No me 6, sale nada, estoy pensando, 4, acá estoy pensando.
3: 3, está pensando.
1: 2.
3: Pará. 1. Pará, silencio. Pará. Esteban, ¿tenés familia? ¿Tenés hijos? ¿Tenés esposa?
2: No, tengo novia. Tengo novia y...
3: ¿Tenés novia y qué?
4: ¡Hola, pucha!
3: ¿Tenés novia y qué?
4: ¡Anda a cagar!
3: Esteban. ¡Esteban!
2: Dime.
3: ¿Tenés novia y qué?
2: No, que tengo novia, pero por ahora hijos no. Pero estoy planeando hacer...
3: Yo que vos no tendría.

0: Le tengo fe.
1: Palabra clave.
2: Palabra clave.
3: Vamos todavía.
2: Hola, ¿quién sos?
1: Hola, Nahuel por acá.
2: Nahuel, bienvenido.
1: Muchas gracias.
2: Nahuel también tiene H, como la palabra.
4: Sí.
2: Nahuel, ¿escuchaste recién a nuestro amigo Esteban?
1: Sí, escuché, sí. Bueno. Algo escuché.
2: Ok. No me mientas a mí, ¿eh?
1: No, para nada.
2: Si no estabas escuchando, no estabas escuchando. A mí me dio la sensación de que no estabas escuchando.
1: Escuché. En parte escuché, sí. No todo. Sí.
2: Ahora, ¿no sabías que tenía H la palabra clave?
1: Sí, sabía, sí.
2: Sí, bien.
1: H y N.
5: Corre el tiempo, Pepi.
2: H&M es una tienda. Vamos, Nahuel, que corre el tiempo.
1: Unión.
2: Atención con unión.
6: Atención.
2: Porque la N no se repite.
4: No.
2: Y la que está bien puesta es la última. Atención con unión. Porque la I no va y la O tampoco.
4: No.
2: Atención no. Con unión. Porque la U está mal puesta. Ahora tenés tres letras. Dos que están bien puestas. Una que está mal puesta. Y tenés tres chances que te quedan.
1: Y la N me dijiste bien puesta al final. ¿Y cuál otra de la que estaba bien?
2: Exactamente. Nahuel, apurate que solamente tenías dos minutos.
1: Sí.
2: Árbol. Árbol. Ninguna de las letras de la palabra árbol están incluidas en la palabra clave. Ojo que solamente te quedan dos chances.
1: Huida.
2: ¿Cómo?
1: Huida.
2: Atención. La H.
1: Pin.
2: Y la U.
1: Pin.
2: Están bien puestas. Lo otro no va.
4: No.
2: Bueno, ya tenés tres letras bien puestas. Te queda un minuto. Pero solo pucha.
4: Piensa.
2: Solo una chance.
6: Atención.
2: Solo una chance.
6: Atención.
2: Silencio, por favor.

0: ¿Le sale o no le sale? Nahuel, ¿estás bien?
1: Estoy bien, pero no sale.
2: 10.
0: Ay.
2: 8.
3: 7.
0: Ay, ay, ay.
4: 6.
1: Usan.
5: 5.
4: 4. 3.

0: Es el celular que termina en 437. Puso la palabra a las 17 horas 9 segundos.
1: Hola.
0: Hola.
1: Soy Tinati, buenas tardes.
0: ¿Y vos quién sos?
1: Graciela.
0: ¿Cómo estás, Graciela?
1: Bien, feliz de escucharte.
0: Bueno, esto confirma que la inteligencia de tres hombres no llega al coeficiente intelectual de una mujer.
1: No, no.
0: Vos ponés a tres tipos, uno arriba del otro, y ponés a Graciela del otro lado y Graciela le da un sopapo a todo.
1: No. Sí, Petinati, soy de Aries, del 30 de marzo.
0: Vamos, igual que yo.
1: Sí.
0: Claro, Aries por sobre todas las cosas. Claro. Sí. ¿Cómo no vas a ganar, Graciela?
2: Obvio.
0: ¿Con quién estás, Graciela?
1: Y estoy acá con la familia, con mi mamá y con mi hija.
0: Ok, falta un hombre.
1: Escuchándote.
0: Falta un hombre ahí,
1: Sí.
0: Falta algo ahí, ¿o no?
3: ¿Dónde está?
1: Falta. El pitulín.
0: A mí me parece que está faltando porque hacen referencia a la palabra clave.
1: Ay, no me hagas reír, sí, no.
0: ¿O los echas?
4: Atención.
1: Depende. Si hay... Dejemos eso de lado, Peti.
0: ¿Qué edad tiene tu hija?
1: Mi hija 24.
0: Ah, bueno, ya de estas cosas podés hablar con mi hija.
1: Sí, claro que sí.
2: A comerla.
0: ¿Sabe tu hija por qué está sola?
1: Yo qué sé, no sé, pienso que sí. Lo que pasa es que uno cuando pasan los años, Peti, yo tengo 55 años.
0: Sí, sos más joven que yo, joven.
1: Bueno, entonces, viste, uno se pone más selectivo, más...
0: Exigente.
1: Exigente.
0: Está bien, pero si sabe, la pregunta iba por el lado de... Si sabe por qué te separaste del padre.
1: Sabe, sí.
0: No te rías, hay gente que no habla de estos temas.
1: No, sabe.
0: Hay gente que no habla de estos temas con los hijos.
1: Tenemos muy buena comunicación.
0: Muy bien.
1: Tengo un varón de 36 años también.
0: ¿Epa, del mismo?
1: Sí. Él es de abril, del 3 de abril. También ariano.
0: Te agarraste un ariano también, ¿viste?
1: Sí.
0: Somos jodidos, los arianos somos jodidos.
1: Cornuda. No, somos buena gente.
0: No, sí. Los hombres arianos, digo.
1: Pero capaz que de abril son más tranquilos, ¿no?
0: Tranquilo. ¿Y ahora estás con alguien?
1: Ahora con mi mamá y con mi hija.
0: Pará. Graciela, no le contás que cuánto tiempo tiene que pasar para contarle a tu hija que estás viéndote con un tipo.
1: Y tenemos mucha confianza y es muy...
0: ¿Vos le decís hoy me voy a ver con un tipo?
1: No, porque yo no soy de... No juzgo, ¿viste? Pero no soy muy tranquila en ese sentido.
0: ¿No está saliendo? ¿Cerraste la fala, digamos... ¿Cerraste el shopping?
1: Y hace 5 años que estoy sola.
0: Mucho tiempo. No.
5: La cotorra se murió.
0: No sé si tienen mascota, Graciela.
1: Sí, tengo una caniche que se llama Pelusa.
0: Tiene una caniche, pero cotorra no tiene. Graciela.
1: ¿Qué pasó, Peti?
0: Guarden la podadora que no es regalo de nada, guys. Por favor, no se llama Selva, se llama Graciela. Por favor. Graciela, escucha.
1: ¿Qué?
0: Ay, mirá quién apareció. ¿De dónde salió?
6: Hola,
0: Graciela, escúchame.
1: Ay, Peti.
0: Escúchame a mí.
1: Sí.
0: Escúchame como si fuera tu hermano mayor.
1: Vale.
0: La vida es una sola.
1: Sí.
0: No podés estar 5 años sin ningún hombre, sin ninguna compañía. No por el hecho de estar con cualquier tipo, sino por una compañía. A veces uno tiene ganas de que lo acaricien o no, de que lo besen, ¿no? ¿No? ¿O no?
1: Sí, Sí, digo yo, sí, claro, sí, sí, claro. Pienso que, claro, que es lindo estar en pareja, pero con una pareja bien.
0: Sí,
1: ¿viste?
0: Claro, bueno, pero tenés...
1: Y bueno, no se me dio, pensá que no se me dio.
0: No, pero tenés que estar abierta a que se te dé.
1: Bueno.
0: Tenés que estar abierta.
1: Que voy, voy a seguir tu consejo.
0: ¿Tenés Tinder, Graciela?
1: No.
0: No, ese
1: no.
0: Tipo de...
1: Manejo las redes, pero muy poco. Muy Instagram, poco. Te sigo de hace un montón.
0: ¿Qué te dice tu hija? Te dice, mamá, tenés que tener a alguien que te arrime.
1: No opina, viste, no opina. Salí,
0: ¿Ella está con alguien?
1: No.
0: ¿No?
1: Tampoco.
0: Salió
1: somos
0: la madre.
1: Muy tranquilas, somos muy compañeras. Sí. Somos compañeras,
0: Graciela,
1: somos amigas.
0: Graciela, una noche de vinito, sí. Vinito, cena, tranqui. Una copa, dos copas, tres copas, cuatro copas. Y ya se te afloja todo. Se te afloja todo.
1: Ay, no me...
0: Necesitas una noche de...
3: Te entrega.
0: Ahí está. Aparte, fue la noche de la nostalgia que hiciste. Nada.
1: No, nada.
4: ¿Animarías?
1: No, tranqui.
0: Gracias. ¿Cómo? ¿Qué pasó?
7: Jugátela.
1: Tranqui.
0: Para un momento, para... Yo no es la primera vez que lo digo.
4: Sí.
0: Si es por la audiencia y hay que hacer un favor... Para terminar con un... A ver...
7: Venite para la radio.
0: Para terminar con una sequía de 5 años... O sea, esto es así. Es una...
8: Podría ser peligroso.
0: Es una apostola, no me importa. Es una apostola.
1: ¿Qué decís? Que se entrega todo.
0: ¿Cómo?
1: ¿Qué es lo que estás inventando, Peti?
0: Bueno, ¿y tu mamá está ahí?

0: ¿Qué es lo que estás inventando, Peti?
1: Bueno, Nese, pará, ¿y tu mamá está ahí también?
2: Huyen
1: de huir. Huyen.
2: Sí.
1: Muy bien. ¿Vos crees que los hombres huyen cuando te ven o no?
2: Sí, yo creo que sí, Peti. Sí,
1: tenés, hacete un Tinder, sí. Hacete un Tinder.
2: Sí, porque soy, viste, tengo como buena Ariana, viste, sí. Que tengo personalidad.
1: Sí, actitud.
2: Y bueno,
1: sí.
2: Es...
1: Sí. Sí, te entiendo.
2: Es difícil entrarle a una Ariana.
3: Sí.
1: Es difícil entrarle.
2: Sí.
1: Bueno, puede ser, pero Graciela, tenés que estar más abierta, Tenés que estar más abierta.
2: Tengo que trabajar eso, Peti, tengo que trabajar eso.
1: Pará, ¿y estás con tu vieja también?
2: Sí, con mi mamá.
3: ¿Los tres?
1: ¿Cuántos años tiene tu mamá?
2: Ay, es grande, Peti, otra Ariana del 12 de abril. Es
1: 89
2: años tiene.
1: 89, que Dios la críe. Muy bien.
2: Divina está la viejita.
1: Bueno, sí, un beso a tu mamá también.
2: Muchísimas gracias, te escuchamos todos los días.
1: Pará, estamos siempre... todavía. ¿Y no te dice tu mamá, Graciela... Sos joven, aprovechá, la vida es una sola.
4: Jugátela.
1: Entregate.
2: Sí, me dicen, mamá,
1: levantate al del almacén. ¿No tenés en el barrio a alguien que te tire los perros?
2: No.
3: Sí.
1: ¿Querés que te consigamos a alguien?
2: No, pero déjame así.
1: Tenés que cortar esta racha de 5 años.
5: Sí.
1: Pará, ¿y tu hija hace mucho que está sola también?
2: Sí, ella también.
1: ¿Cuándo?
2: Se dedica a estudiar y, bueno,
1: tiene 24 años.
2: 24 años, pero trabajar y estudiar.
1: Pará, ¿y no salió nunca con nadie?
2: Bueno, eso no lo puedo contar, Peti.
1: No, ¿cómo no?
2: No, son cosas personales de ella.
1: Está bien, pero ¿tuvo novio alguna vez?
2: No, que yo sepa, no me ha presentado a nadie.
1: Ay, son tres mujeres.
3: Cero.
1: Con cero.
3: Cero.
1: Chance de... Yo me gustaría que dijeras la cuadra donde vivís para que ningún hombre se acerque y camine por esa cuadra.
2: No, Peti, no, deja. Igual está cerrada la cuadra, ¿viste? Estoy cerca de donde están haciendo...
1: Para un momento, porque la producción del programa es muy pilla.
2: ¿Qué pasó?
1: Me acaban... vos trabajás con un uniforme.
2: Sí.
1: ¿Qué es? ¿En la salud o en la educación?
2: No, en la parte salud, pero estética.
1: La producción me acaba de mandar tu foto de WhatsApp.
2: Sí.
1: ¿Se parece a Cristina Kirchner?
2: No.
1: ¿Así, en la foto así?
3: Sí.
2: Pero estoy mirando para abajo, Peti, porque estaba haciendo masaje.
1: ¿Cómo? ¿Estabas haciendo qué?
2: Estoy haciendo masajes en esa
5: con la boca abierta.
1: Para, ¿estás haciendo masajes? ¿Hacés masajes solamente a mujeres?
2: No.
1: La chota. Para. ¿Hacés masajes también a hombres?
2: Claro, sí, soy masajes terapéuticos, sí, depilación.
1: ¿Podríamos hacer unos masajes en vivo? ¿Que venga a retirar el premio y que me haga masajes en vivo?
2: Sí, en realidad, tenés que tener una camilla y todo para hacer un masaje bien, ¿verdad?
1: Tengo camilla en casa, la traigo mañana.
2: Pero sentado sí se puede hacer la parte cervical, ¿viste?
1: Sí, claro, yo a mí me tengo muy contra, por estar con el micrófono adelante,
2: sí.
1: Tengo contracturadas las cervicales.
6: ¿Y acá? Sí,
2: generalmente dice que las contracturas cervicales son lo que está al orden del día, es
1: claro.
2: Siempre.
1: ¿Con qué masajeas? ¿Con aceites?
2: Claro, sí. Aceites esenciales, ¿sí?
1: Aceites esenciales. ¿Es con FF?
2: ¿Con qué? Ay, Peti, no me agarré.
7: Nos vamos a la pausa.
1: ¿Es con FF?
2: ¿Con FF? No sé qué querés decir con eso.
1: Viste que en los grabadores antes, en las radios, cuando había un pasacassette, decía Rewind, Rew, y decía FF Forward, ¿no? Forward.
2: Sí.
1: Ahí está. Y FF quiere decir si vas para adelante. No.
7: ¿Nos vamos a la pausa?
1: No tienen FF.
3: No.
1: Pará.
3: No.
1: ¿Alguna vez se generó una situación incómoda? Atención, sí, con esta historia que nos va a contar Graciela. El ser humano, tanto hombres como mujeres, somos personas que sentimos, que vibramos,
2: claro, sí.
1: Que vibramos.
2: Uh-huh.
1: Y me gustaría, ya que vos decís que haces masajes tanto a hombres como a mujeres,

0: al ser un masaje relajante, descontracturante, y los aromas que utilizás en hacer el masaje en todos, da la posibilidad, ¿no? Está a que pueda suceder, pero nunca me pasó, por suerte, ¿no?
1: ¿Nunca te pasó?
0: No.
1: Me estás cargando.
0: ¿En serio? No. Por suerte no.
1: ¿Y nunca tuviste un pedido? ¿Un pedido en especial de algún chico que un hombre, un hombre que dijo: a mí me gustaría más fuerte por acá? Por acá. Más fricción.
2: La punta.
0: No, un señor que tenía una gran contractura cervical, sí, me dijo: ay, ahí, si me podés presionar un poco más en la parte cervical, en la nuca. Le digo: no, lo que pasa que el tema que las personas piensan que haciendo más presión es como que vas a sentir más alivio, y no es así, al contrario. Claro.
1: Bien, pero no estamos hablando de la parte cervical.
0: No, Peti, porque yo siempre, aparte de ser me río porque me da gracia lo que me estás comentando, ¿no? Pero como soy muy seria en ese sentido, de principio es un masaje.
1: Bueno, pero somos seres humanos. Puede pasar, como dice Orsi, a veces esas cosas pasan, ¿no?
0: A veces esas cosas pasan, es verdad.
1: Claro.
0: Pero no me tocó eso, ¿no?
2: Cada tanto pasan estas cosas.
0: Estoy un poco nerviosa acá.
1: Bueno, ¿me traigo la camilla mañana?
0: Sí. Pero obvio.
1: ¿Qué dedos tenés vos? ¿Dedo gordo?
0: ¿Cómo qué dedo?
1: ¿Dedo gordo o...?
3: Te quiero meter el dedo.
1: Parano. ¿Cómo le vamos a poner? No. Pará.
0: Ay, Peti, no.
1: Bueno, tráete los aceites mañana.
0: Bueno.
1: Con FF, si no.

en que nos tocan noticias muy tristes. Y esa noticia triste entristece todo el día y en este caso todo un país. Falleció Rubén Rada. A los 83 años de edad, esta voz icónica que nos acompañó durante mucho tiempo, que nos alegró durante mucho tiempo, ha dejado de estar en este plano. Hoy, a las 15:30, falleció Rubén Rada. Y su familia puso este comunicado en las redes sociales. Con muchísimo dolor les comunicamos que hoy...

0: miércoles 26 de agosto, a las 15:30 se fue y ahora descansa en paz nuestro querido esposo, padre y abuelo, después de pelear un mes contra una neumonía y sus complicaciones. Gracias a todos por los mensajes de preocupación y el amor de hoy y siempre. Infinitas gracias al equipo profesional que hizo todo lo posible y más. Familia Rada. Un tipo divertidísimo. Un apasionado de la música y del arte. Un actor. Un comunicador. Con una historia de vida riquísima. Que supo acompañarnos varias veces en este programa, que supo regalarnos su música y hacer uno de los jingles más icónicos de este programa. Se fue Rubén Rada.
1: Subí, subí el volumen.
0: Pero su música queda. Su voz permanece. Y también su sonrisa. El negro, el cantante, el actor, el presentador.

personaje icónico no solamente de nuestro país, también del Río de la Plata, también de la República Argentina.

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58 minutos van de las 17. Antes de irnos a la pausa, comunicábamos una de las más tristes noticias de nuestro país. Falleció Rubén Rada. A los 83 años, una figura emblemática de nuestra música.

0: desde los años 60.
1: Días son días. 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
0: Un referente de la música uruguaya.

0: recordar con música, pero también con palabras, porque hemos tenido la oportunidad de tenerlo en la entrevista, aquí en Malos Pensamientos. Y vamos a recordar uno de los momentos más emotivos de Rubén Rada hablando de su niñez. Lo escuchaste muchas veces hablando de su música, pero muy pocas veces hablando de sus padres, hablando de su mamá, hablando de su niñez, en cosas que muy pocas veces ha contado. Recordemos en música y en palabras a Rubén Rada. ¿Tuviste una infancia dolorosa, dura?
1: Dura. Yo fui tuberculoso de los 2 a los 4 años. Uh-huh. La penicilina...
0: Cuando la tuberculosis era riesgo de vida, de muerte.
1: Sí. Tuberculosis estaba y lo otro que era hasta la poliomielitis.
0: Sí.
1: Bueno, yo era raquítico y tuberculoso. Y estuve 2 años en el Zamboa.
0: Internado.
1: Uh-huh. Comiendo, yo qué sé, dando inyecciones de hígado, de calcio. Y los demás, personas que eran grandes, veteranos. Uh-huh. Y bueno, y la única que iba a verme era mi madre los domingos, nada más. Y a mis hermanos y a mis amigos no los podía ver porque tosía y no quedaba nadie al lado mío.
0: Claro. ¿Y eso te generó...?
1: Me generó unos complejos, sí.
0: ¿Sí?
1: Y el peor de todos es que yo era jugador de fútbol. Uh-huh. Yo ya de chiquito vivía a 5 cuadras del estadio. Entonces íbamos al estadio a revender entradas, no, mi hermano revendía. Íbamos a llevar papel de diario, sí. Porque en invierno, viste, que frío sentarse en el... Veníamos papel de diario, abríamos la puerta de los taxis y ahí hacíamos un dinerito con mis hermanos. Uh-huh. Pero me gustaba jugar al fútbol. Y cuando a los 4 años que estaba saliendo de ahí, no sé... Mi mujer dice que no, porque psicóloga y no puede ser. Pero yo a los 4 años ya dije, pa, loco, no voy a poder jugar al fútbol. No voy a poder jugar. Le pedí a Dios, a quien fuera, que me diera la otra posibilidad.
0: Sí.
1: Y parece ser que apareció la posibilidad de cantar. Y bueno,
0: ¿Vos querías ser jugador de fútbol?
1: El plan cantar fue el plan B.
0: ¿Qué llevó hacia la música en tu casa?
1: En la música, mi madre.
0: Ajá.
1: Porque mi madre cantaba en una escuela de samba.
0: Porque tu madre viene de Brasil.
1: De Brasil. Mi madre, mi tía, todos mis tías, todos vienen de Brasil. Porque los esclavos llegaban, los traían las portuguesas a Brasil y después los traían para acá. Por eso cuando te preguntan, ¿de dónde sos? No sé, porque a los negros no los traían con documento. Entonces los traían de medio de la selva.
0: Porque eran propiedad de...
1: Propiedad de los patrones.
0: Claro, horrible.
1: Y si yo soy Rada es porque el patrón se llamaba Rada. Uh-huh. Eran como las vacas, ¿viste? Le ponían el nombre del dueño de la estancia.
0: Uh-huh. ¿Y tu papá no era de Brasil?
1: Mi papá era uruguayo, tocaba los tambores en Encina.
0: Sí.
1: Venía
0: con... ¿Tenía raíces africanas?
1: Sí, totalmente. Uh-huh. Mi padre y mi madre eran negras, pero mi abuelo, por parte de mi padre, uh-huh, era más pardito, más claro. Uh-huh. Y mi abuela ya era casi blanca.
0: ¿No tuviste una relación cercana con tu papá?
1: Sí, al principio. No, de grande.
0: Ajá.
1: Porque mi padre se fue de casa. Mi padre se fue de casa y se tomó los vientos. Se fue, como cualquier padre se tomó los vientos. Y yo empecé a ser amigo de él de grande. Porque mi madre me llevaba de chiquito a los tambores.
0: Sí.
1: Y mi viejo me daba un par de coscorrones porque yo no iba a la escuela. Ese era el trato que tenía con mi padre.
0: ¿Hasta qué año hiciste en la escuela?
1: 4.
0: ¿Hasta el cuarto año?
1: 4 años de primaria. Y fui a 5 escuelas. Y no, me venían mis hermanos a buscarnos para jugar al fútbol. Vamos, Rubén, me decían veludo a mí. Entonces saltaba por la ventana y me iba a jugar al fútbol con mis hermanos. Y después iba a mi casa y mi madre me decía, no, lo que pasa es que la maestra va a ser racista, porque sacaba un puntaje espantoso. Hasta que después de grande la vi a la maestra Esperanza, y si algún día vive le mando un beso grande, y le pedí disculpas. Le dije que la culpa era mía, que no había estudiado, pero... como vivíamos una época, aquella época era mucho más racista la cosa, sufría mucho, mi madre tenía muchos complejos, entonces todo era culpa de que éramos negros.
0: ¿Cuál era el nombre de tu papá?
1: Raúl.
0: Uh-huh. ¿Y tocaba también el tamboril?
1: El mejor repique de Encina, dicho por recabé información de los tamborileros de Encina. Uh-huh. Dice, no salían los tambores hasta que nos llegara Traguito.
0: ¿Traguito le decían?
1: Sí, Traguito, porque tomaba que era un disparate. y murió de cirrosis.
0: ¿Y lo acompañaste en los últimos días?
1: Sí, cuando yo era grande, cuando llegué a los 20 y pico de años, lo fui a visitar y después me hice muy amigo de él. No amigo tanto, pero lo iba a ver los domingos, charlábamos, hablábamos de fútbol, de los tambores, de todo. Él vivía con otra mujer y tenía otros hijos y lo iba a visitar y todo bien. Pero el día que murió no se me cayó una lágrima.
0: ¿No lloraste?
1: Nada. Y estaban los amigos de él, todos los veteranos, todo. Bueno, no sé, digo, no.
0: ¿Qué explicación le encontrás?
1: Es que no fue mi padre. Yo me crié con mi madre solamente, ¿no?
0: Está bien, pero no llorar es algo que puede suceder. Pero aún así, sin haber llorado, le escribiste una canción.
1: Sí.
0: ¿Por qué lo hiciste?
1: De este cielo, son, para que no se sintiera mal. O sea, pues yo le he hecho canciones a mi madre, ¿viste? Y entonces canté este cielo santo, nació la vida de este amor de tanto, me diste un día, ah no, padre, no, no llores, no, yo te he de adorar y te he de admirar y quiero que... No acuerdo. Y quiero que entiendas que te quiero mucho, padre. Era altísima la canción en aquella época de Totem, que era terrible. Como diciendo, no te preocupes, yo te quiero, pero a mi manera, ¿viste?
0: Claro, pero en la letra le decías que lo ibas a querer y a admirar.
1: Siempre. Porque vengo de él. O sea, ¿cómo explicarte? Los padres, las madres, tienen los chiquilines. Y a veces no están o están, y la fuerza de voluntad que tiene que tener uno para saber y agradecerles que te trajeron a la tierra, si podés, ¿no? Yo les agradezco mucho.
0: Son parte de nuestra historia y somos parte. Claro, claro.
1: A mi madre la tuve siempre, pero si no pude tener a mi padre, o no sé, yo tengo que seguir para adelante. No viene un cartel que dice, vivirás el resto de tu vida con tus padres, no sé cuándo, y amar, no. La cosa viene torcida. Y chao.
0: Hablabas de tu mamá que te impulsó y te empujó hacia la música.
1: Totalmente. Voy a salir en una escuela de samba llamada Utemoños de Agaroa. Porque viste, había un grupo brasileño de moda en aquella época, los Haces Carioca y todas esas cosas así. Entonces, en todos lados, en Uruguay, en Argentina, yo sé que ir a Sema, yo quiero un centro, todo el mundo había canciones. Río de Janeiro, cidade de noche, luz, de día falta agua, de noite falta luz. Yo cantaba todo eso, falaba bien portugués.
0: Ah, ¿se hablaba portuñol en tu casa?
1: Mi vieja me cantaba, un negro tu cabello duro, ¿cuál es el penche que te penteia? Negro de cabello duro, ¿cuál es el peine que te peina? Y aparte de las motas, mira lo que era. Y mi vieja me cantaba esas canciones y me dormía.
0: ¿Cómo era tu casa?
1: Mi casa no tenía casa. Era una pieza, un patio, y vivíamos siete en esa pieza. Mi tía, que era melliza de mi madre, Martín, el Cola, el Chira, Carlitos y yo.
0: ¿Era otra la pobreza en Uruguay?
1: Era, para nosotros fue muy difícil. Y ahí, de los fríos que agarré en esa casa, fue que me enfermé. Pero bueno, todo fue enseñanza para mí, todo fue enseñanza y aprendizaje.
0: Tu niñez, ¿tuviste que salir a pedir para comer?
1: Sí, siempre. No para a pedir para comer, sino que, señora, ¿no quiere que le arreglemos el jardín? Íbamos y arreglamos el jardín. Pasamos por la farmacia, que en aquella época no había mensajeros ni nada. Sí. Entonces le pedíamos, ¿crees que le lleve los medicamentos? Conocíamos a todas las personas del barrio. Llevaba los medicamentos.
0: Claro, y hay algo que es importante de lo que estás diciendo, que es parte de tu historia. Había una pobreza digna.
1: Totalmente.
0: Porque vos tenías ciertas carencias, pero lo que buscabas no era la limosna.
1: No.
0: Era trabajar,
1: sí.
0: Para conseguir el dinero.
1: Totalmente. Siempre era así, eso me lo enseñó mi madre también, ¿no? Mi pida, vaya, pida trabajo, le van al trabajo. Y así trabajé en pizzerías también, ¿no? hice de todo. Y fui mensajero en la calle 14 Julio Rivera, en el, ¿cómo se llama? El Correo Nacional. Entonces llevaba telegramas que decían, hola, hermano, te mando un abrazo grande, Luisito. Entonces yo pasaba, entraba y le cantaba el telegrama. Te llegó Luisito con un telegrama, que te quiere mucho Luisito, vamos arriba. Oh, ay, cantámela de nuevo. Entonces me quedaba en la fiesta. Sí.

0: Cuánta emoción escuchar a Rubén Rada hoy hablando de su mamá, hablando de su papá y de la muerte de su papá. Cosas que poco y nada conocíamos de Rubén Rada. Hoy falleció Rubén Rada. Un artista único del Río de la Plata.
1: Si cada pueblo tiene un presidente, que por lo menos rime con la gente.
0: Lo escuchamos hablar de su niñez, de su mamá, de su papá, de su infancia. Ahora vamos a escuchar una parte donde Rubén Rada en la entrevista hablaba sobre su música. Rubén Rada.

0: siempre vivirá en su música y también en sus palabras.
1: El tema más importante fue el que todo el mundo conoce, y no porque sea el mejor tema de mi historia, sino que son: si te gusta comer manzana, son más frescas por la mañana. Primero porque yo lo que hice fue imitar a los cantantes de comedias musicales americanas. Dice como canta todo así.
2: ¿Sí?
1: Si te gusta comer manzana, cáscara, son más frescas por la mañana. Si vitaminas quieres tener, ricas manzanas debes comer. ¿No? Y eso fue un así. Éxito. Fui al galpón, yo venía de estar en Perú,
0: sí,
1: tocando música cualquiera, ¿no? Samba, joropo, lo que fuera. Fuimos con Dogliotti a Perú y volví con dos Lucrecia de Perú en un mes. Estábamos con Santiago Mejenda, el baterista de Totem, y para ahorrar plata comíamos sardinas con cebolla. No podíamos saludar a nadie, no la cebolla, pero bueno, guardábamos guita con eso y volvimos con Don Lucrecia. Y paso por la puerta del galpón y estaba Horacio Buscarle a la puerta.
0: Sí.
1: Radita, ¿cómo andas? ¿Te vas a cantar una? Y no. Le digo, no, yo no, yo que sin mil, que no canto con el quinto, no me acuerdo de nada. Bueno, pero armate una canción y te venís. Entonces me fui a la Rambla con un cuadernito y escribí esta canción.
0: Sí, Las manzanas.
1: Las manzanas. Llego al teatro, me ensayo con Mateo allá en el sótano del galpón, y cuando canté esa canción, la canté tres veces, no paraba, la gente pedía que la cantara de vuelta. Yo estuve en México mucho tiempo y me traje un montón de canciones que yo hacía para vender en México a las editoriales,
0: sí,
1: para que la grabe Luis Miguel, cualquiera de los que estaban ahí, ¿me entendés? Y me traje esas canciones. Y cuando llegué a Montevideo, un momento dado, llamé a Cachorro López y le dije, loco, quiero, no sé, estoy podrido de ser músico de elite. El almacén no me fían, necesito este.
0: ¿Vos te sentías un músico de elite que hacía,
1: claro,
0: música para músicos?
1: Totalmente. Todas esas cosas, ¿viste?
0: Claro, esa música no es popular.
1: No
0: es música exquisita. Es como las composiciones de Mozart, de
1: Claro, pero lo que pasa es que acá en Uruguay no hay público para eso.
0: Ajá.
1: Una élite de acá puede ser 500 personas.
0: Con suerte.
1: Y no vivís de eso, ¿me entendés?
0: Uh-huh.
1: Entonces
0: vos estabas buscando una beta comercial.
1: Claro.
0: Nunca habías hecho un tema comercial. Bueno, las manzanas.
1: Las manzanas, sí.
0: El rock de la calle también.
1: No, había hecho otra cosa.
0: Sí.
1: Toca Che Negro Rada, toca grita la hincha. Pero lo que pasó...
0: No, me la cortes ahí.
1: Ah,

0: Es hermoso, ¿eh?
1: Bueno, ahí aparece el cachorro y ponemos... Aparte de ti, tu boca... Y cuando yo me muera, no quiero... ¿Quién va a cantar? ¿Quién va a cantar? Esas son tres canciones increíbles. Que las había hecho en México para...
2: Ah, las tenías escritas desde México.
1: Sí.
2: Claro, y las agarró el Cachorro López,
1: la primera
2: productor
1: que
2: argentino
1: fue...
2: que también formó parte de Los Abuelos de la Nada en su
1: claro,
2: momento,
1: sí.
2: Y que te las comercializó. ¿Vos te sentías mal contigo mismo?
1: No, cuando grabé esa música...
2: No, digo, porque vos siempre fuiste un músico exquisito
1: claro.
2: Para una élite. ¿Es como traicionar, es traicionarse a hacer música
1: yo
2: comercial?
1: Yo sentía eso.
2: ¿Sí?
1: Porque la palabra comercial...
2: ¿Es como una mala palabra para...?
1: No, uno la trae de como si fuera una cosa... No sé, los músicos, ¿no?
2: Sí.
1: Esta música es comercial. Stevie Wonder, ¿es comercial? Sí.
2: Todos, los Stones tienen...
1: Police.
2: Sí.
1: Cualquiera, lo que sea. Es todo comercial. Lo que no es comercial, digamos que se salva, puede ser Astor Piazzolla, la música clásica... yo qué sé, Mercedes.
2: Sí, el jazz.
1: El jazz.
2: El jazz no es comercial.
1: Claro.
2: Claro, es para determinado nicho de gente.
1: De gente, pero hay semejante nicho en el mundo de jazz.
2: Qué lindo escucharlo, qué lindo escuchar a Negro Rada hablando de su música. Y cantando, improvisando de la manera que lo hizo siempre, pero aquí en Malos Pensamientos de una manera muy lúdica y muy alegre, como era.

en alguna comunicación que otra donde lo sorprendimos. Nos acompañó también en la en el jingle que nos ha regalado del programa. Pero cuando en el año 2002 sufrimos una crisis económica tremenda y la gente se tuvo que ir del país, el Negro Rada nos acompañó en Operación Retorno. Y era escuchar estos primeros acordes y nuestra audiencia. Nuestra audiencia sentía estar en

esta canción que grabó para el diario El País. Se convirtió en un himno, sobre todo para la audiencia que en el exterior.

0: será mañana jueves, desde las 14 hasta las 21 horas, en el Salón de los Pasos Perdidos del Palacio Legislativo. Y será abierto a todo público, a todos los uruguayos. Mañana, desde las 14 a las 21 horas, en el Salón de los Pasos Perdidos del Palacio Legislativo, el velatorio de Rubén Rada, abierto a toda la población. Como ahora, vamos a abrir el micrófono para que la gente también hable del Negro Rada.
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0: Y todo lo que encierre a Rubén Rada hoy, recordándolo, como lo vamos a recordar siempre, con su música en Malos Pensamientos.
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0: Hola, buenas tardes.
1: Hola, ¿quién sos?
0: Soy Daniel, el taxista.
1: Hola, Daniel, bienvenido.
0: Estoy escuchando el programa, la verdad que me invade una tristeza enorme, mi viejo, porque lo tuve el placer de llevarlo varias veces acá en el taxi, cuando venía de Buenos Aires él, y estaba parado, por ejemplo, en Buquebús, y tuve el placer de llevarlo varias veces. Buena gente, un negro tremendamente, con todas las palabras en mayúscula, mi viejo. Y la verdad que mi yerno Juan cantó con él en el programa La Voz, una canción de Fito Páez, la verdad, que tuve el privilegio de conocerlo mejor ahí todavía. Y y la verdad, mi viejo, son estas cosas que pasan en la vida y que dejan un vacío enorme como músico, como cantante. La verdad, para mí hasta acá ha sido el uno. Vengo manejando, estoy llorando, mi viejo, porque la verdad es tremendo esto.
1: ¿Qué te despierta tanta emoción, Daniel?
0: La persona, un tipo sencillo, que mucho tendríamos que aprender de la gente sencilla, ¿no? Que quizá por ahí, en el día del día, y tendría algunos defectos, ¿no? Digo, porque no, nadie somos perfectos en esta vida. Quizá alguno lo mire como con desprecio, por arriba del hombro, como decimos acá. Pero la verdad, como músico, mi viejo, hay que sacarse el sombrero con un tipo como esto.
1: Qué lindo escuchar a la audiencia, ¿eh? Hola.
2: Hola.
1: Hola, ¿quién sos?
2: Soy Adriana.
1: Hola, Adriana, bienvenida.
2: Emocionada por hablar contigo y por hablar y contar una historia maravillosa de ese negro que la verdad que representó mucho en mi infancia, porque yo vivía a 3 cuadras de la casa de él, quizá un poquito más. Y el negro bajaba por la calle Cairoli, cuando era un muchachito joven, siempre, siempre cantando. O sea, ya sabíamos que venía el negro Rada porque escuchábamos cantar. Uh-huh. Y lo más cómico es que nosotros, bueno, 3 hermanos, y yo era chica, y la señora que me cuidaba, María, era negra. Y el negro bajaba y nos veía ahí en el jardín, éramos unos nenes rubiones. Y yo empezaba a llorar, y el negro me cantaba, ¿no? Que por qué lloraba y cantaba canciones. Y yo lloraba porque era negro, ¿entendés? Y le dice, pero si María es negra. No, María no es negra, vos sos negra. Y el negro seguía cantando. Y la verdad que se pierde un cantante maravilloso, porque el negro es como Zita Rosa, es de todos, y esa voz... no sé, va a quedar en el recuerdo de todos los que ahora somos grandes, en los chicos. Llevé a mis hijos a escucharlo el teatro, y lo único que despertaba el negro era

0: Hola.
1: Hola, Petinati, ¿cómo te va?
0: Hola.
1: Soy Álvaro.
0: ¿Qué tal, Álvaro?
1: Soy de Durazno y Salto, cerca de tu casa.
0: ¡Oh, el barrio sur!
1: Sí,
0: y
1: sí.
0: Palermo.
1: Y bueno, yo salía, o sea, salía bailando, ¿no? Atrás de los tambores, todos los días que salían, y ahí dos por tres lo encontrabas a él y como a la familia Goulart, a muchos, y fue muy lindo tenerlo, y nunca lo vamos a olvidar. Perdona que me emociono.
0: No tenés que pedir perdón, tenemos que agradecer esa emoción, porque es la emoción que despierta en todos el recuerdo del Negro Rada, ¿no?
1: Sí, sí, ahí, bueno, Páez Vilaró, pasaron muchos, ¿no?, por los tambores, y era, realmente fue un hito uruguayo, nos dejó bien en todos lados, brillaba, donde quisiera que estuviera, brillaba. Y para mí deberíamos hacer un homenaje a él, o algo como La Voz, ¿te acordás? Y hacer un premio que se llame El Negro de Oro, en homenaje a él, ¿no?
0: Uh-huh. Álvaro, sos del barrio sur y disfrutabas de las llamadas.
1: Sí, sí, siempre pasaban ahí las llamadas, las llamadas no oficiales, ¿no?, de todos los fines de semana.
0: Claro.
1: Y bueno, la llamada incluso muchas veces pasaron ahí abajo del balcón, por mi casa.
0: ¿Y tuviste la oportunidad de hablar alguna vez con Rada?
1: No, lamentablemente. Mirá, últimamente yo fui músico, ahora ya no toco más, no hago más nada, y tengo algunos amigos que son músicos, y les pedí a ellos que me contactaran con él, porque ya estaba grande y quería tener una foto junto con él, pero no pudo ser. Para mí era el uno, sigue siendo, ¿no?

0: hay nada mejor que emocionarse cuando uno recuerda a un artista, un músico, un cantante, un presentador, un humorista. Y hacía todo bien. Hola.
1: Hola, Peti. ¿Cómo estás? Marcelo te habla.
0: ¿Qué haces, Marcelo? ¿Cómo estás?
1: Bien, bien. Impactado, la verdad. Recién me acabo de enterar. Estaba trabajando y me enteré de la noticia. Quería contar una historia que siempre nos contaban mis abuelos, sobre todo mi abuela, que, bueno, el negro de Rá siempre contaba en una entrevista que tuvo que cuando era niño y tocaba el tamborín en la vereda, había una señora con un auto que lo echaba. Y decía, correte, nene, correte, que tengo que pasar. Bueno, esa señora era mi abuela, que partió ya hace bastante tiempo. Y siempre nos contaba, es una historia de mis abuelos, que estaba este muchacho, este negrito con el tamboril, ahí ella me decía, jodiendo con el tamboril todos los días acá. Y nada, quería compartir eso porque me parece que era algo para decir.
0: Hola.
2: Hola, buenas tardes.
0: Hola,
2: Carlos.
0: Carlos
2: habla. Yo, mirá, tengo dos anécdotas de Rada. Yo estaba radicado en Argentina, viví casi toda mi vida allá, y Rada estaba radicado allá también. Y en plena dictadura, en un boliche, a media cuadra de la Avenida Belgrano, no me acuerdo la calle que era, estaba actuando. Y era complicado el Rada actuando con tantos músicos, ¿no? Hablo de plena dictadura militar allá. Y avisaron que venía una racia para el boliche. Bueno, un desbande fue que el dueño dijo, bueno, vamos a cerrar. Y los tamborines de Rada los metí en un 504 que yo tenía en aquella época, con el baúl abierto, porque los tambores no entraban. Y atrás venía Rada, atrás había otro músico, dos chicas venían adelante conmigo. Y bueno, y apenas salimos, que llegué a la calle Belgrano, por el espejito retrovisor vi que llegaban a dos camionetes. Y estaba cerrado el boliche. Y me corrieron por la calle de Belgrano. Fui a la camioneta que iba atrás, me corrió. ¿Y a dónde iba? ¿A dónde iba? No, escuchame, pensábamos ir a tocar a algún lado, vino Rada, habló.

0: y zafamos de esas, por suerte zafamos de esas. Este, me acuerdo de esa anécdota con él. Yo lo seguía mucho, y no digo que fuera amigo íntimo, ¿no? Y otra vez en un barco, yendo para de Colonia a Buenos Aires,
1: sí.
0: No existía buquebús, el Atlantique, no sé si te acordás, un barco que hacía un ruido a lata, salía a las 4 de la mañana de Colonia, ¿me acuerdo? Y llegaba a 8 y media ahí a, de Colonia, y 8 y media llegaba a Buenos Aires. Y era una lata, después se tiraba de baja, bueno. Este, y se descompuso en el medio del río. No éramos mucho. Y se puso a tocar música ahí con todos los pasajeros para entretener. Hasta que repararon el barco, me acuerdo, y llegamos a Buenos Aires a las 10 de la mañana. Este, y te digo, hay una canción que la cantó recién, estaba escuchando, que tenía miedo que venga la mala. Y yo decía que venía la cana.
1: Claro, obviamente, no podía decirlo porque estábamos en dictadura. Claro,
0: en plena dictadura le cambió muchas palabras a muchas canciones porque se las prohibieron. Algo llamaron, ¿eh? Lo llamaron y el amigo, usted puede cantar, y al decir la vida, pero hay canciones que usted no las puede cantar. Punto. Así que usted sabe lo que tiene que modificar. Y modificó bastantes canciones, no digo todas, pero la mayoría. Y tengo un gran recuerdo de él y como tantos uruguayos que bueno.
1: ¿Te da tristeza su fallecimiento?
0: Sí, me da tristeza ver un tipo bárbaro, un tipo sencillo, un tipo. La última vez que lo vi fue, yo no vivo en Montevideo, vivo en el Terma de Guaviyú. Este, yo a veces fui a Montevideo, y la última vez que lo vi fue en el shopping, que me quedó mirando. Y nos conocemos de algún lado, me dice, vos y yo. Digo, uy, en tantos lados allá en Buenos Aires, y le hice recordar las veces que rayamos de su boliche. Con los tamborines medio afuera del baúl del auto mío, porque no entraba, tambores grandes. Y se acordó. Sí, me acuerdo.
1: Así era el Negro Rada, entre todos. En la Olímpica, viendo su

0: Hola, Peti.
1: Hola, ¿quién sos?
0: Mirá, mi nombre es Oscar. La verdad, mucha alegría en poder comunicarme en un día tan especial como el de hoy contigo. Primero porque tengo el orgullo de conocer a Rada y tengo el orgullo de conocerte a vos. Hace años que yo trabajo de fiscal de siniestro de tránsito y a su vez trabajaba en la estación de servicio. Y en esa estación de servicio te atendíamos a vos y te llevábamos el auto a vos. Pero lo más especial es, hoy es Rada, que dejó una sensación maravillosa en muchas personas y que lo puede vivir en carne propia, que fue después de un carnaval que hubo el 18 de julio, se había finalizado, se estaban juntando las cosas, se estaba limpiando, el negro estaba ahí, y habían chicos, habían niños, adolescentes, menores de edad, juntando botellas para venderla en los comercios que habían alrededor para comer, y la policía quiso pegarle a esos niños, te estoy hablando de esto hace más de 15 años, y el negro se paró de adelante de la policía. Pobre de vos que toques un niño, le dijo. Pobre de vos, porque ellos están luchándola para comer ya desde chiquito. Y eso es algo que me quedó para toda la vida, me quedó marcado, que si muchas de estas personas que hoy están gobernando, muchas de las personas que están criticando, muchas de las personas que están hablando y haciendo de este país un desastre, si hubieran un pequeño porcentaje como esta persona, como el negro Rada, que quisiera realmente salir adelante y luchar por la infancia como lo quería hacer él, esto sería una maravilla. Perdona, Peti, que me pongo un poco nervioso porque estoy emocionado, estoy un poco salido de sí, porque realmente nunca pensé que llegara este momento de haber visto yo con mis ojos un héroe de estos niños y de la sociedad, porque cantaba y hablaba a la sociedad de una manera maravillosa.

0: Hola.
1: Buenas tardes, Peti, ¿cómo va?
0: Hola, ¿qué tal? ¿Quién sos?
1: Mi nombre es Martín Macedo.
0: ¿Qué tal, Martín? Bienvenido.
1: Bueno, muchas gracias. Bueno, escuchando tu programa y estando acá en casa, hablando con mi hermana y con mamá, y veíamos que en Canal 10 había una cinta negra, y mientras escuchamos tu programa y escuchamos la notificación de esta lamentable noticia, bueno, mi vivencia con Rubén Rada fue simple. Año 2000 hubo un casting en la calle Canelones, uh-huh. Me presenté y me tomaron los datos. Me dijeron, bueno, escúchame, baila este tema como lo interpretes, como lo sientas. Bueno, genial. Empezó a sonar un tema, una voz media bajita, como con grititos. Y resulta que después de grabar ese casting y quedar seleccionado, era el tema de el corte del disco ¿Quién va a cantar?, que era el tema Chacha Muchacha, que después fue un video extraordinario en la cual trabajé mucho con él y mis compañeros que trabajamos en aquel tiempo, uh-huh. que era el director Wilfredo Acosta, un cubano residente acá en Uruguay desde hace muchos años, Nicolás Marín, Electra Ancheta, éramos todos un grupo de baile, de salsa, hicimos el casting, quedamos seleccionados y gracias a él, año 2000, 2001, lo que trabajé con él no está escrito. Íbamos al programa El Show del Mediodía, a Café Versátil, todos los programas matinales de la televisión, los magazines. Tuvimos el privilegio de viajar con él, fuimos tres parejas, viajar con él al programa Susana Jiménez, que iba a presentar el disco, cuando Susana Jiménez salía en vivo en Canal 4. Bailamos Chacha Muchacha y Muriendo de Plena, y no corto con eso, fuimos al día miércoles siguiente, fuimos a la entrega de los premios Gardel en el Luna Park. Uh-huh. Que fue televisado para toda América, y también fuimos como pareja de baile, como staff, y la verdad, lo aman en Argentina, un tipo extremadamente callado, humilde, simple. Siempre nos preguntábamos si estábamos bien, si nos faltaba algo. Amén de eso, es decir, él era un artista y a nosotros como cuerpo de baile no nos dejaba faltar nada y nos pagaba él, la productora, es decir, nos pagaban hotel, los viáticos, es decir, lo que trabajé con Rubén Rada fuera de serie, fueron mis mejores años, yo era muy jovencito aparte, y nada, es espectacular, y digo, hoy en día sigue estando el video en internet, y cada tanto lo sigo mirando y recordando, y la verdad que esta noticia fue extremadamente fea, triste, y bueno, es una gran pena. Tan solo este es mi testimonio y gracias por tenerlo. Y realmente el single que hizo para Malos Pensamientos es uno de los mejores, sin lugar a dudas.
2: Para poder usarla.
0: Qué lindo que la gente hable tan lindo y tan cercano de un artista. Un artista que le dio música y risas al Río de la Plata. Le mando un abrazo grande a sus hijos, a Julieta, a Matías, a Lucila.

0: Gracias, negro querido. Gracias por tu música, por tu humor y por tu arte. Que en paz descanse, Rubén Rada.
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Bien. Recordábamos a Rubén Rada. Murió hoy a la tarde, a las 15:30, el gran Rubén Rada. Lo recordamos con música, lo recordamos con parte de la entrevista.

0: ¿Alguien me puede averiguar?
1: ¿Alguien me puede averiguar? No te puedo creer. No te puedo creer. ¿Por qué me hace esto?
2: Es divertido.
1: No, no es divertido. Es insufrible.
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0: Hola, ¿cómo están? Hoy es miércoles, ¿verdad? ¿Qué viene después del martes? Miércoles. Entonces, hoy presento los chistes de miércoles. Fuerte ese aplauso para mí. Bueno. Me parece que hoy no me tienen paciencia.
1: No.
0: Ok. Voy con el primero y capaz que con el único. Si les gusta.
2: Atención.
0: Voy a seguir. Si no les gusta, me voy a retirar. Porque yo a esta altura no estoy para discutir con nadie. ¿Están prontos?
1: Sí.
0: Ahí voy.

0: el niño, ¿no? Está en la casa. Si dice mamá es porque es el hijo, claro. Bueno, continúo, con permiso. ¡Mamá! ¡Mamá! ¡Mamá! ¿Cómo se dice niño en inglés? ¡Boy! ¡No hace falta! ¡Decímelo desde allá!
1: 10. Yes. Diez.
0: ¿Entendieron? ¿Entendieron?
2: Sí.
0: Ah, bien, menos mal.
2: No.
0: ¿Cómo que no?
2: Yo no.
0: ¿No entendiste?
2: Yo no.
0: Mamá, ¿cómo se dice niño en inglés? ¡Boy! No hace falta, decímelo desde allá, porque voy, se dice niño en inglés, voy, voy con B larga, lo que pasa que es muy difícil, yo dije voy, si hubiera dicho voy, sería con B corta, y no sería un chiste, ¿entienden? Si hubiera dicho voy, no. Porque es con V, V.
3: Ah, pero mirá vos.
0: ¿Puedo hacer otro?
4: Sí.
0: Ok,
4: sí.
0: Voy. ¡Voy! Un chico se encuentra en la calle con un negocio, frente a un negocio, y el chico dice, buenas tardes, sí, buenas tardes, ¿me da 6 de esas frutas, por favor? Discúlpeme, son churros. No importa cómo se llamen, me dijeron que debo comer fruta. ¿Entendieron? Era un local de churros. Pero claro, a él el médico le dijo, usted tiene que comer fruta. Entonces va al local de churros y dice, ¿me da 6 de esa fruta, por favor? ¿Quién le va a negar? Si no se sabe si son frutas o churros, como se llamen, importa. Bueno, ese es otro chiste. ¿Lo entendieron?
4: Sí.
0: Entonces voy a hacer...

0: calle, recorriendo un barrio cualquiera de lindas casas, y viene el jardinero y dice: jefe, jefe, jefe, le corto el pasto. Podadora no. ¿Entendieron? Bueno. Sí, cero. Sí, sí, dale campeón. Sí, sí, sí, dale campeón. Poneme la musiquita, poneme la musiquita.
1: No.
0: Dale. Sí, estuvo bien, te lo cuento de nuevo. No. Jefe, jefe, no. Le corto el pasto. Podadora no.

0: Sos un estúpido.
1: Bueno, no, pero ¿entendieron?
2: Sí.
1: Bueno, sí. Voy con otro.
2: No, vamos.
1: Voy. Voy con el chiste. Se encuentra dos amigos, y uno le dice al otro: internaron a mi hermano gemelo. ¿Al sordo? Apendicitis.
3: Alguien que me alcance el bisturí.
1: ¿Entendieron? Eran hermanos gemelos. ¿Al sordo? Apendicitis.
3: Vale, campeón, vale, campeón.
1: ¿Al sordo? ¿Al sordo? ¿Al sordo?
4: ¿Al sordo?
1: ¿Pedazo
4: de un abollado?
1: ¿Pero lo entendieron o no?
2: Sí.
1: Sí, no. Sí. Ah, no. ¿Cómo no? ¿Cómo no? Ok. Internaron a mi hermano gemelo. ¿Al sordo? Apendicitis. El sordo era el que hablaba. ¿Entendieron? Bueno, ¿uno más o dos más?
5: Dos.
1: Voy como el chiste. El marido y la esposa se están aprontando para salir. Van a salir a cenar, van a salir al cine, al teatro, van a disfrutar de una noche hermosa. Y cuando el marido ve a la mujer, le dice: esa pollera que te pusiste es muy corta. ¿Crees que hablemos de cosas cortas? Pero te queda hermosa, ¿eh? Te queda hermosa. ¿Lo entendieron?
2: No entiendo.
1: Bueno, pero no lo voy a explicar.
2: No lo voy a explicar. ¿Nos vamos?
1: Bueno, me voy con este.
2: Sí.
1: Que sea lo que Dios quiera. Farmacia, atención, el chiste es en una farmacia. Se acerca un hombre, entra rápidamente a la farmacia y dice: ¿tiene alcohol en gel para ponerme en la cola? Sí, pero van las manos. Ya sé, boludo, es para ver si hago la fila.
3: Qué malos piensan.
1: Para ponerme en la cola. Van las manos.

0: gracias.
1: ¿Por qué no te vas a la concha?
0: Pará. Que quiero ver si todos lo entendieron.
2: No entiendo.
0: Momento. Sí. ¿Lo entendiste?
3: Sí.
0: ¿Usted? Sí. ¿Sí?
4: Sí, sí.
0: ¿Sí? ¿Sí?
3: Sí, sí, por supuesto.
0: ¿Lo entendieron?
2: Sí, ¿sí? Es verdad. ¿Sí?
0: Ok,
2: sí.
0: Entonces ¿me puedo retirar?
4: No.
0: ¿No lo entendió? ¿No lo entendió?
4: No.
0: ¿Lo tengo que explicar?
3: Sí.
2: Sí.
0: Ok. Oh, voy entonces. Farmacia. El señor que entra, hasta ahí entienden, ¿no? Pues es una farmacia, sí, sí. El señor entra rápidamente, ¿no?
3: Sí, sí.
0: No hay nada difícil.
4: No.
0: Entonces, se presenta frente al mostrador y...
2: ¿Qué dijo?
0: Y ahí dice, ¿tiene alcohol en gel para ponerme en la cola? Sí, pero van las manos. Ya sé, boludo, es para ver si hago la fila. ¿Entendieron? Porque el farmacéutico pensó que se lo iba a poner en la cola. ¿Cómo se va a poner?
2: Mira qué bien.
0: ¿Cómo se va a poner alcohol en gel?
2: Ay, Dios mío.
0: En la cola. ¿Arde?
4: ¿A
0: quién
4: no le ha pasado?
0: ¿Arde?
2: Le pasa a todo el mundo.
0: ¿Alcohol en gel?

0: Alguien me puede averiguar en malos pensamientos. Seguí la frase. Un espacio en blanco.
1: Negro.
0: Para que vos lo llenes. Seguí la frase. Hoy la frase es... ¿Alguien me puede averiguar?
2: Sí. ¿Alguien me puede averiguar?
3: A ver, sí.
2: ¿Por qué mucha gente del Frente Amplio, no todos, pero la gran mayoría...
3: Sí, ¿qué pasó?
2: ...defiende el Estado genocida, violador y asesino de niñas, que no quiere nada con los derechos de la mujer y mucho menos con los derechos de los gays?
3: Es cierto.
4: ¿Alguien me puede averiguar cómo en un banco de Uruguay hay un guardia?
3: Un guardia.
4: Y no policía.
3: Sí.
4: Claro, la policía se estaba poniendo perfumito árabe y peinándose antes de salir, por eso no lo agarraron.
5: ¿Alguien me puede explicar cómo cinco tipos pueden darse el lujo de llevarse 400 lucas verdes del bro, estar prófugos e ilesos, porque realmente son una maravilla? Como dijo Andrés Ojeda, es una versión menor de la toma de Pando. Marcelo del Cerro, saludos.
3: Menor.
6: Sí. ¿Alguien me puede averiguar
3: cómo
6: la hace la gente que llega holgada a fin de mes en este país? Yo apenas llego. Bueno, y un beso al cielo al gran Rubén Rada.
7: ¿Alguien me puede averiguar dónde están las cachilas, las tanquetas, las mapas?
8: ¿Dónde,
7: ¿Dónde están? Porque allá en Manga estaría bueno llevar una o dos. Porque todas las noches tiran, pero todas las noches se tiran. No seas mal. La policía, ¿qué va a ir? ¿Está loco? Tenés que entrar con un tanque de guerra.
9: ¿Alguien me puede averiguar cuánto es la condena por afanarse un banco? ¿Cuánto tiempo te guardan en el caso supuesto de que te agarren? Por supuesto, ¿no? Si te agarran, ¿qué te darán? ¿Cinco años? No creo que más de eso, ¿no? $450, cinco años. Estamos hablando de 60 meses.
3: Sí, sí.
9: $7,500 por mes. No es mala esa. $7,500 por mes. Estás cinco años guardadito, tranquilo,
3: ahorrando
9: de arriba, sin pagar alquiler. Y cuando salí, vas y escarbas abajo del árbol donde escondiste la guita y seguís tranquilamente tu vida. Qué país de lindo que tenemos, ¿no? Vamos arriba al Uruguay, nomás.

0: gracias a la mejor audiencia del mundo. Chao, hasta mañana.
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